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saludos ahí en Santa Cruz para Olegaria González de parte de su hija Mari. Buenas noches, estamos en sintonía. Seferino Pineda desde la siesta en Tocumen. Saludos, compadre.

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6: 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Es el tiempo en que nuestras tradiciones cobran más vida, donde la fe, la cultura y el folclore se unen para recordarnos el orgullo de nuestras raíces. Durante este mes celebramos importantes fechas como las festividades de la Virgen del Carmen, patrona de los pescadores y marineros, el Día del Pescador, en honor a quienes trabajan con esfuerzo en nuestros mares, el Día del Niño, dedicado a la alegría de los más pequeños, el Día de la Camisilla y el Sombrero Pintado, símbolos de la elegancia del hombre panameño, y por supuesto el majestuoso 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
3: Amigos y familia, un abrazo enorme, un saludo gigante hoy miércoles. Sean todos bienvenidos a este espacio, a este programa de la Casa de los Arcángeles. Hoy miércoles 24 de junio estuvimos en Chitré. Gracias a doña María Eugenia, a don Juan Carlos López, a don Gabriel Ardila, a tantas personas que llegaron a la consulta buscando una ayuda y que me dijeron, vea hermanito, vengo con la fe de que los arcángeles me puedan ayudar. Vengo con la fe de poderme sanar de mi enfermedad. Vengo con la fe de ayudar a una hija, a un hijo que están enfermos y que están dolidos y que están desesperados. Usted no está escuchando este programa por casualidad. Usted está escuchando este programa hoy miércoles 24 de junio porque muchas veces le ha pedido a Dios que le haga ese milagro en su vida. Y esta es la señal, esta es la respuesta que Dios le manda para que usted encuentre a través de nuestra ayuda la solución oportuna, total y definitiva a sus problemas y a sus dificultades. Desde ya pongo mi mano en aquella persona que está enferma para que a través del poder de Dios le ilumine el don de la sanación, para que su fe le pueda ayudar a sanar de esa enfermedad. Nosotros en la Casa de los Arcángeles hacemos una labor hermosa y es poner esa ayuda espiritual para que usted realmente pueda sanarse y pueda encontrar solución a sus problemas de salud, sanación a su enfermedad. 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No olviden alistar su vaso con agua porque finalizando el programa hoy, miércoles 24, voy a estar haciendo la oración al pez providencial del Arcángel San Rafael. Así que vaya, aliste su vaso con agua para que haga la oración con nosotros. Vamos a una pausa y ya regresamos.
2: 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Todo comienza con un joven llamado Tobías, quien emprende un viaje guiado por un misterioso acompañante, sin saber que en realidad era el Arcángel San Rafael, enviado por Dios. 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
3: Continuamos en este día, miércoles 24 de junio, con más de este espacio, con más de este programa y con más de esa invitación a solucionar los problemas de aquellos que están pasando un mar de dificultades, sufrimientos, enfermedades, angustias, tristezas y problemas. Vamos con comunicaciones. Esta comunicación me la hace nada más y nada menos que don Néstor López. Me dice don Néstor López, que nació el 1 de mayo de 1992. Me dice don Néstor que lleva casi 5 años en relación con su pareja. Tienen una relación bonita, están juntos. Me dice, yo la amo mucho y ella dice que también a mí, pero yo la siento últimamente extraña. Ya no es la mujer con la que yo estoy desde hace tanto tiempo. No la siento como mía. De hecho, creo que ya tiene a alguien más y quiero saber, y que usted sea honesto conmigo y me diga si la ve con un amante o si le ve a alguien más a ella en su vida. Dígame qué es lo que está pasando. Mi querido amigo Néstor, primero que todo, gracias por confiar en nosotros. Gracias por hacer su consulta. Gracias por darnos la oportunidad de orientarle y de ayudarle. ¿Qué estoy viendo en usted, mi hermano? Voy a ser claro. Desafortunada y desgraciadamente, sí le han hecho daño. Desafortunadamente, sí hay otra persona en la vida de su pareja. No tienen nada todavía y esa es una gran ventaja. O sea, no es que ellos ya sean amantes, no. Pero si hay una mujer que a ella le gusta, ella está luchando contra eso. Ella está luchando contra ese deseo que ella siente, contra esas ganas de estar con esa persona, ¿sí? Ella está en este momento luchando. Pero hay que ayudarle, mi hermano, porque si usted no le presta atención a la situación, va a terminar perdiendo a la mujer que ama. Si usted no le presta atención a la situación, termina perdiendo a esa mujer, y yo estoy seguro que eso no es lo que usted quiere. Usted quiere que ella esté a su lado, que lo ame, que lo quiera, que lo respete. Por lo tanto, yo le voy a pedir un favor muy especial. Venga a la consulta, le voy a dar la oportunidad que usted tenga entre sus manos el conocimiento para que pueda mejorar la relación con ella. Que usted pueda tener una relación en donde realmente sea y se sienta ese amor. Que usted sea y se sienta con esa persona que realmente ame y quiere. ¿Sí, Néstor? Yo sé que si le digo a usted que tiene que luchar por ella, usted va a decir, ¿pero por qué? Porque usted la ama, mi hermano. Y si la llega a perder, el que va a perder es usted. Entonces, vamos a luchar por la relación. Le voy a ayudar para que usted la recupere, para que usted la vuelva a enamorar. Pero no me le vaya a decir nada, porque si usted le dice algo, lo que entra es en conflicto con ella y el que va a terminar perdiendo es usted. Entonces, quédese callado, venga a la consulta. Aproveche que vamos a estar mañana jueves 25. Vamos a estar en David, se acerca ahí en David, le voy a atender. Lléveme una prenda de vestir de ella que esté lavada, planchada, limpia. Lléveme a la consulta una fotografía de ella donde esté de cuerpo entero y le voy a hacer el ritual para que esa mujer vuelva a estar enamorada de usted y usted recupere el amor de esa persona. Acá lo espero, mi hermano, y así como a él, a ustedes, amigos oyentes, también les puedo atender. Llame ya. 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sus problemas. 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
4: Con Jorge Martínez.
3: Jorge Martínez, Jorge, bienvenido, gracias por tu llamada. ¿De dónde nos estás llamando?
4: De Chitré, señor.
3: De Chitré, un abrazo grande. ¿Me llamas para consulta o para testimonio?
4: Testimonio.
3: Hombre, qué bueno, muchas gracias. Vamos a comenzar entonces con tu testimonio, pero antes que me cuentes las cosas bonitas y buenas, contémosle a los oyentes qué problemas tenías tú.
4: Bueno, no vendía mis productos, yo soy vendedor, no vendía mi producto de piscina y esas cosas. Pero ahora sí, con la ayuda de San Miguel Arcángel, ahora sí he logrado vender muchas cosas.
3: ¿Me dices,
4: mi producto, de mi trabajo.
3: Sí, me dices que eres comerciante de productos para piscinas, o sea, como químicos para limpiar piscinas, etcétera.
4: Exactamente.
3: Y no te estaban llamando, me imagino que mal económicamente, muchas deudas.
4: Sí, exacto.
3: Bueno. Cuéntame una cosa, ¿cómo estaba tu hogar, tu matrimonio, tu familia? Al haber problemas económicos, me imagino que también habían problemas dentro del hogar, por ejemplo, para los mercados, para pagar la renta.
4: Exactamente, a veces, bueno, ya me estaba quedando sin pagar lo de la renta de mi casa. Uh-huh. Y bueno, y problemas con mi esposa, y
3: claro, usted sabe. Claro, claro, cuando dicen por ahí que por la puerta entra la pobreza y por la ventana sale corriendo el amor. No porque el amor sea interesado, sino simplemente es porque el dinero se necesita. Es muy difícil que una esposa y que un esposo tengan una buena relación cuando todo el día los están llamando a cobrarles, ¿verdad?
4: Sí, exacto.
3: Bueno, ¿cómo te enteraste tú del pez providencial del arcángel San Rafael, del aceite de sanación, de la veladora de peticiones a los arcángeles?
4: Bueno, me enteré por una consulta que hice.
3: Uh-huh, a través de la radio.
4: La escuché. Exactamente.
3: Claro, claro. Te pregunto, ¿viniste con fe o tenías miedo? La realidad, tranquilo.
4: Bueno, iba con fe y a la vez también con algo de temor.
3: Claro, porque muchas personas dicen, ¿qué tal que yo vaya y pierda mi dinero? ¿Qué tal que eso no me sirva, cierto?
4: Exactamente, eso mismo, sí.
3: Cuéntame una cosa, ¿viniste y qué te dijimos en la consulta? ¿Realmente te ayudamos? ¿Te sirvió el pez providencial del Arcángel San Rafael?
4: Sí me sirvió, señor. Me dijeron que me iba a funcionar y en verdad sí lo ha hecho.
3: ¿Cómo es tu situación económica hoy en día? ¿Te han vuelto a llamar? ¿Cómo estás de dinero?
4: Bueno, todo está mejorando. Uh-huh. Está mejorando, me han vuelto a llamar, tengo más, casi siempre me están llamando. Uh-huh. Y bueno, está fluyendo lo que es el dinero, eso sí, por una parte me está ayudando, sí.
3: ¿Cómo estamos a nivel de pareja, a nivel de hogar, ya habiendo dinerito, ya cambió la cosa?
4: Sí, señor, ya ha cambiado bastante, ya mi esposa está un poco mejor conmigo y todo está marchando como tenía que ser.
3: Qué bueno, qué bueno. ¿Qué le aconsejamos a tantas personas que de pronto a esta hora encienden su radio y escuchan el programa de la Casa de los Arcángeles y dicen, ¿será que voy por el pez providencial del Arcángel San Rafael? 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
3: 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Me despido como siempre con la oración. Espero tengan listo su vaso de agua. Vamos a poner el vaso frente a nosotros. Mano izquierda encima de la boca del vaso. Mano derecha encima de la mano izquierda. Cerramos los ojos y vamos a hacer esta santa oración con mucha fe, pidiéndole ese milagro que necesitamos al pez providencial del Arcángel San Rafael. Prepárese, porque vamos a hacer milagros en su vida. Esa es la idea, que usted cambie su existencia y encuentre el camino de la felicidad y la prosperidad. Mis amigos, un abrazo enorme, que Dios les bendiga, y les dejo con la oración al pez providencial del Arcángel San Rafael.
5: Oh glorioso Arcángel Rafael, médico celestial, tú que guiaste a Tobías entre peligros con la sabiduría del pez sagrado, tú que transformas lo simple en milagro y las sombras en luz esmeralda, hoy te invoco, guerrero sanador, portador del pez que venció la ceguera, mensajero que une el cielo con la tierra, que como este pez danzante ante tu presencia, toda enfermedad en mi vida se transforme en bendición, toda prueba en sabiduría, toda lucha en victoria divina. Amén.
2: Hemos llegado al final de este encuentro, pero recuerda, esto no termina aquí. Las energías siguen en movimiento, los caminos continúan abriéndose y las respuestas llegan cuando estás dispuesto a escucharlas. Gracias por acompañarnos, por confiar, por permitirnos entrar en tu vida y ser parte de tus preguntas y tus procesos. Cada historia compartida, cada palabra, cada momento vivido en este espacio tiene un propósito. Si hoy no alcanzaste a comunicarte, no te preocupes. Habrá una próxima oportunidad para recibir orientación y claridad en aquello que tanto necesitas. Te dejamos con una reflexión. Escucha tu intuición. Protege tu energía y nunca dejes de creer que puedes transformar tu destino. Nos despedimos por hoy, pero estaremos de regreso con más respuestas, más guía y más conexión. El milagro está en tus manos. Hasta la próxima.
6: 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Bienvenidos a su programa, Vitalidad al Natural, el espacio que le devolverá la confianza al hombre para recuperar su vitalidad sexual. Bienvenidos. El sexo después de los 50 no es para demostrar, es para disfrutar. Saludos para todo el territorio nacional. Desde esta poderosa frecuencia, soy Sergio Valenzuela con más de 35 años en la medicina natural. 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Hay un error muy común entre los hombres después de los 50. Creen que el sexo debe ser igual que a los 25. La misma frecuencia, la misma intensidad, la misma duración. Y cuando no lo es, se frustran. Se sienten menos hombres. Empiezan a evitar el sexo por miedo a no estar a la altura. Pero la realidad es otra. A los 50, el sexo no es para demostrar nada. No es para romper récords. Es para conectar, para disfrutar, para compartir placer con su pareja sin presión. Su pareja no le pide una erección de toro. Le pide cercanía, cariño, atención. El problema es que muchos hombres se han convencido de que sin una erección perfecta no valen nada. ¿Qué cambia en el cuerpo después de los 50? Vamos a la ciencia. Después de los 50, varios cambios son normales. La testosterona baja, pero no desaparece. Usted puede tener una vida sexual activa con niveles más bajos, siempre que su sensibilidad a la testosterona sea buena. La erección tarda más en llegar. Es normal. A los 25, con una caricia ya está firme. A los 55, necesita más estímulo directo. Eso no es disfunción, es fisiología. El periodo refractario, tiempo entre una relación y la siguiente, se alarga. A los 20, podía repetir a los 15 minutos. A los 55, puede necesitar varias horas o un día. Es normal. Lo que no es normal es no tener erección nunca, perder la mitad del acto o no sentir deseo en absoluto. Esa es la línea entre lo normal y lo tratable. 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
10: Quiero hablarles de un tema que quizás no relacionamos directamente con la vitalidad sexual, pero que es fundamental: la limpieza interna y el equilibrio de nuestra flora. Vamos a desglosar el Candida Clean, y les aseguro que entenderlo puede ser la clave para recuperar esa energía que sienten que han perdido. La Candida es un hongo, una levadura que todos tenemos en nuestro cuerpo de forma natural. Vive en lugares cálidos y húmedos, la boca, el intestino y el área genital. En condiciones normales, nuestro sistema inmunológico y las bacterias buenas mantienen este hongo bajo control. Es un equilibrio perfecto. El problema surge cuando ese equilibrio se rompe. Factores como el estrés, el consumo de antibióticos, una dieta alta en azúcares o una higiene inadecuada pueden provocar que la cándida se multiplique sin control. Y cuando esto ocurre, pueden aparecer síntomas incómodos: fatiga, hinchazón, antojos de dulces y, en el hombre, irritación, enrojecimiento y picazón en el glande, especialmente si no están circuncidados. Esto se conoce como balanitis candidiásica y afecta a aproximadamente uno de cada 25 hombres en algún momento de su vida. Y aquí es donde entra Candida Clean. No es un producto mágico, es un programa de 7 días diseñado para ayudar a tu cuerpo a recuperar ese equilibrio natural. ¿Cómo lo hace? Vamos a desglosar sus componentes clave. Este programa se divide en dos fórmulas, una para la mañana y otra para la noche. La fórmula de la mañana: eliminar y repoblar. Por la mañana, el enfoque está en atacar el problema y empezar a restaurar la flora. El primer ingrediente estrella es la Golden Seal, o sello de oro, Hydrastis canadensis, con 550 miligramos por dosis. Esta planta contiene berberina, un alcaloide que ayuda a mantener un ambiente intestinal equilibrado y actúa contra microorganismos no deseados. Es un poderoso aliado para barrer el exceso de levaduras. Luego tenemos el extracto de arándano rojo, cranberry, con 200 miligramos, que aporta antioxidantes y ayuda a que ciertos microorganismos no se adhieran a las paredes del tracto urinario. Esto es clave, porque recuerden, la cándida puede afectar esa zona. Y para repoblar con lo bueno, incluye Lactobacillus acidophilus, un probiótico que aporta 1,000,000,000 de células vivas. Este es el ejército de bacterias buenas que ayudará a desplazar a la cándida y restaurar la flora intestinal. Además, contiene un complejo de defensa con ajo, apio, perejil, diente de león, ruibarbo y clavo de olor, que apoyan la limpieza y la función inmunológica. También aporta vitaminas A, C y E, y minerales como calcio y magnesio, que actúan como antioxidantes para proteger las células del daño oxidativo. La fórmula de la noche: controlar el azúcar y seguir limpiando. La fórmula nocturna está diseñada para atacar las causas del crecimiento excesivo de cándida. Aquí tenemos el ingrediente estrella de la noche: Gymnema silvestre, con 850 miligramos. Esta planta es fascinante. Sus ácidos gimnémicos pueden bloquear los receptores del dulce en la lengua y también influir en la absorción de azúcar en el intestino. ¿Por qué es importante? Porque la cándida se alimenta de azúcar. Al controlar los antojos y la absorción de azúcar, le quitamos el combustible a la

0: Esto, sumado a la gimnema, hace que sea más difícil que la cándida encuentre un ambiente favorable para proliferar. ¿Ven cómo todo está conectado? Candida Clean ataca el problema desde varios frentes. Limpia el intestino y el tracto urinario, reduce la inflamación, limita la comida de la cándida y repuebla con bacterias buenas. Si usted se siente sin energía, con antojos constantes de dulces o ha notado cierta irritación en la zona genital, quizás su cuerpo le está pidiendo un reseteo. Candida Cleans es ese programa de 7 días para que su cuerpo vuelva a su equilibrio natural. 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
1: Caballero, no espere más. No deje que el tiempo avance sin hacer nada. El momento correcto es ahora. Actúe con confianza, sin pena, sin temor. El sexo no termina a los 50, se transforma. Hasta mañana.

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1: Y en esta hora de la noche quiero darle continuidad al tema que les estaba hablando el día de ayer en nuestro programa de la noche sobre los terrenos que no se pueden vender y cómo también existen espíritus que alertan que allí hay algo especial para cada uno de ustedes, pero hay que saberlo a ciencia cierta, hay que explicar y examinar totalmente si usted quizás en ese predio donde se encuentra puede que esté parado en algo especial, en una riqueza espiritual, en una riqueza para usted, pero es lo que tenemos que mirar. Por eso yo siempre lo he dicho, Panamá no es solo un puente entre mares, sino es un cementerio de imperios, un depósito de ofrendas ancestrales, donde los antiguos cacicazgos enterraron su poder y su oro. ¿Sabe por qué su terreno tiene hoyos inexplicables? Les decía ayer, les preguntaba por qué los perros aullan en ciertas noches, por qué los compradores oyen sin motivo. Pues les decía que todo no tiene que ver con la mala suerte. Muchas veces hay algo bajo sus pies que reclamar y ser reconocido. A lo que nosotros llamamos huacas en el argot, o muchos de ustedes también conocen los tesoros con este término de huacas, pues quiero explicarle. Primero, comprendamos que la ciencia de este misterio con datos que los arqueólogos han confirmado. Las huacas en Panamá o los tesoros son depósitos ceremoniales de las culturas prehispánicas que habitaron el istmo. Estas sociedades enterraban a sus élites con ofrendas de oro, cerámica y objetos santuarios, como símbolo de estatus que trascendía la muerte, algo así muy parecido o similar como lo que ocurría en Egipto con los faraones en esos sarcófagos, donde eran enterrados de acuerdo a su rango y les tiraban el oro, la riqueza, demostrando que esa persona era una persona de poder y jerarquía. Asimismo, pasó en la parte acá hispana con grandes caciques, jerarcas, y pues estas ofrendas que le tiraban a ellos era cuando eran enterrados. Por eso muchas veces se han encontrado también restos humanos, pues porque han sido enterrados y han recibido, como por decirlo así, esa ritualización de ellos al ser enterrado, y es como una ofrenda que se hace, y ellos tenían la creencia que era para que entrara su cuerpo a ese espacio o cosmos en lo que se creía en ese momento. A los ancestros le llamaban al dios la luna, al dios el sol, efectivamente tenían varios dioses, pero ellos lo ofrendaban para que ese dios lo acogiera sagradamente. Vamos entonces ahora con datos específicos. La arqueóloga Julia Mayo, quien lidera excavaciones en El Caño, que es provincia de Coclé, ha documentado que las tumbas de alto estatus contienen brazaletes, pectorales y orejeras de oro, muchos decorados con representaciones de murciélagos y cocodrilos. Estos eran animales sagrados para estas culturas. ¿Dónde se han encontrado estas huacas? El Caño, en Natá, provincia de Coclé. Aquí se han hallado tumbas de entre los 800 y 1000 años después de Cristo, con restos de personas de alto estatus rodeadas de oro y cerámica, que era lo que les hablaba cuando enterraron a estas personas, un estilo así como lo hacían los egipcios con los faraones. Panamá la Vieja, ciudad de Panamá, bajo las ruinas de la ciudad, los arqueólogos han encontrado cementerios prehispánicos con ofrendas como una famosa ranita de oro y collares de conchas marinas. Los indígenas cuevas enterraban a sus muertos cerca de sus viviendas y la posición del cuerpo y los adornos indicaban su posición social. En la cuenca del Canal de Panamá, durante las obras de ampliación, se recuperaron más de 2.250 objetos que abarcan desde épocas precolombinas hasta el siglo XIX, incluyendo una daga de acero de 1.500 y un molar humano de 2.700 años de antigüedad. Todos estos hallazgos demuestran que el subsuelo panameño es un archivo viviente de culturas. Y usted, querido oyente, quizás posee un terreno en diferentes partes del país que pueda que esté en este momento siendo parte de esta cultura y donde haya allí enterrados muchos tesoros. Pero esto hay que saberlo encontrar, hay que saberlo hallar, y es muy posible que haya una huaca bajo sus pies. Más que todo esto va dirigido a las personas que tienen fincas, que tienen terrenos en el interior del país. Provincia de Chiriquí, provincia de Veraguas, provincia de Herrera, Los Santos, provincia de Coclé, provincia de Colón, provincia del Daría. Y quiero que le presten mucha atención, porque este es un programa que se realiza con fundamentos, con bases encontradas en las huacas, en los tesoros que se han extraído con arqueólogos en este bello país de Panamá. Y sabemos que en la antigüedad muchas personas enterraban sus tesoros. Y precisamente usted, amigo oyente, debe prestarle atención a estas señales. ¿Cuántas veces usted siente ruidos extraños en su finca? ¿Ve luces extrañas? Y muchas veces usted le dice a su pareja, le dice a sus compañeros, y le dice, no, usted está loco, está viendo cosas que no son. Porque esto a veces solo se manifiesta en una sola persona, y esa es la persona que tiene que buscar la manera de poder extraer estos tesoros. Por eso todos los entierros no son malos, porque hay personas que le hacen entierros malos para que le vaya mal en la vida, pero quizás esta manifestación de los espíritus son de estos entierros buenos que quieren que sean para usted. Es algo muy importante, por eso quiero que usted hoy tenga la oportunidad de comunicarse conmigo, con Salomón Vidente, la voz que revela tu destino, porque estos entierros, estas huacas, hay que saberlas sacar. No se sacan por sacarla, y más cuando son a través de rituales, ancestros que han dejado allí para que usted tenga ese llamado, para que tenga la prosperidad económica. Quizás en su terreno exista un tesoro, pero hay que saberlo. Para aquella persona, le invito para que me traiga puñados de tierra, 3 o 4 puñaditos de tierra de diferentes lugares de la finca, y allí hacemos un pequeño análisis y nos damos cuenta. Por eso es importante que ustedes tengan la oportunidad de poder llegar con Salomón Vidente, para que usted tenga la oportunidad de poder recibir esa energía positiva. Cuando algo se manifiesta en un terreno, puede ser por algo bueno o por algo negativo. Y necesitamos saber qué es lo que se está manifestando, por qué razón las cosas no están funcionando bien en su terreno, por qué se le enferman sus animales, por qué se le mueren, por qué hay tanto problema con los peones, con los trabajadores, por qué no ha podido vender ese terreno. Entonces son muchos factores, como los que les hablaba en la noche anterior y los que les hablo en este momento. Porque quizás en ese terreno haya algo bueno para usted, y este sea el motivo que usted no pueda vender. Por eso el espíritu quiere que usted tenga la oportunidad de recibir eso que está enterrado allí. Muy importante, mis queridos hermanos, que ustedes tengan la oportunidad de consultarme, que ustedes tengan la oportunidad de aclarar esta duda. Si usted siente que hay algo, quizás usted de pronto ya tiene indicios porque hay otros lugares, se le han dicho sí, no, más o menos, tenemos sospecha, pues venga conmigo que yo le voy a aclarar esta duda. Lo que Salomón Vidente le dice es la verdad, porque tengo el conocimiento, conozco de métodos, conozco de secretos para poder saber cuando existe algo especial dentro de un terreno. Entonces, muy importante, yo utilizo un péndulo de bronce prehispánico, y este no es un péndulo cualquiera. Esto está forjado con bronce especial, de incluso objetos que se han encontrado en diferentes partes, en diferentes fincas, fundido con resto de cera prehispánica. Entonces, este péndulo es muy especial, con el cual yo puedo ver, porque cuando lo sostengo sobre un terreno, su oscilación cambia según la energía del subsuelo. muy importante. Yo voy caminando lentamente por el terreno con el péndulo en la mano y allí empiezo a hacer giros, círculos amplios, empiezo a hacer círculos pequeños. Entonces yo sé si hay o no hay, si comienza a oscilar en línea recta hacia un punto específico o si empieza a oscilar hacia la parte derecha o la izquierda. Todo esto lo puedo identificar. Por eso, cuando usted tenga la oportunidad de visitarme, le voy a decir si hay o no hay. Por lo menos el arqueólogo Richard McNeish demostró que los metales reaccionan a campos magnéticos. Mi péndulo, al estar cargado con minerales del área, amplifica estas señales. Por eso tengo muchas técnicas, muchos métodos para poder encontrar si hay allí o no un tesoro. Por lo menos la radiestesia con varas de madera de Guayacán. Tengo el método de las veras de cebo y la sombra proyectada. Tengo el método del análisis de la arcilla superficial. Tengo el método de la lectura de los sueños inducidos. Tengo el método del mampeo con huevos de gallina. Tengo el método de la conexión con los guardianes espirituales. Tengo el método a través de la concentración y a través de la invocación a los ancestros para que nos revelen. Así que es muy importante que usted tenga en cuenta que el momento de llegar con Salomón Vidente va a tener la oportunidad de darse cuenta qué está pasando y qué está sucediendo con ese terreno. Así que a todos los oyentes que en este momento tienen alguna preocupación o sospecha sobre este caso, llámeme inmediatamente, comuníquese con Salomón Vidente, la voz que revela tu destino.
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1: Estamos llegando a la parte final del programa con Salomón Vidente, la voz que revela tu destino. Y la invitación para usted, radio escucha, que quizás tiene un terreno y sospecha que en ese terreno haya algo bueno, pues no dude en acercarse, no dude en llamarme. 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No importa de qué parte del país usted se comunique, yo tengo mi equipo para poder realizar estos hallazgos en tal caso que sea positivo. Pero es muy importante, primera medida, que usted me traiga la tierra, que usted traiga 4 o 5 puñaditos de tierra, me llame y yo le digo de qué lugares va a traer esa tierra. Y empezamos este análisis. Por eso yo sé que hay muchas personas que me han llamado y me han dicho, Salomón, a mí me dijeron alguna vez que yo tenía algo enterrado en mi terreno y nunca lo hemos podido sacar. Se han presentado problemas, se han presentado muchas cosas. Entonces, todo esto tiene una mística. Esto no es sacar por sacar, esto no es con ir con una retroexcavadora, con una pala, para poder, con una cova, para poder sacar y extraer. Esto hay que saberlo hacer. Esto hay que pedir permiso a los espíritus que dejaron y que están custodiando estos tesoros. Por eso es importante que usted se comunique para yo explicarle cómo se procede y cómo debe hacer usted para que tenga la oportunidad de salir adelante. 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Usted que sospecha que hay algo allí, bueno o malo, comuníquese conmigo. Yo le voy a decir si es bueno o es malo. Igual lo vamos a liberar. Igual usted, lo importante es que atraiga la prosperidad a su vida. Estamos de esta manera muy agradecidos con toda la audiencia. Todos los días son bastantes personas que se comunican conmigo, con Salomón Vidente, donde yo les puedo orientar, les puedo decir qué está pasando y donde les preparo ese resguardo, ese talismán para abrir los campos de la prosperidad, para abrir los caminos de la suerte. Así que hoy usted es el llamado para triunfar en la vida. Madre y padre de familia que me escuchan, la invitación para que se comuniquen con Salomón Vidente. Los dejo con mi energía, que el cosmos llegue de muy buena energía para usted, llene su hogar de paz, de tranquilidad y de armonía. Hasta pronto.
0: 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El viaje místico de esta noche llega a su fin, pero la luz de las estrellas seguirá brillando en tu camino. 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Que el universo conspire siempre a su favor. Hasta una próxima emisión.
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2: Aunque sea descalzo, a sonreír, aunque no tenga motivos, a ayudar a los otros, a dar aplausos, a dar buena energía, a dar ideas. Esto se llama energía positiva. Muchas personas no tienen ni idea ya qué es eso, porque le echan la culpa a los años. Es que yo ya estoy viejo, ya completé 50. Otros dicen, es que yo ya me siento cansado. No, es que yo tengo problemas. Y así, durante el transcurso del tiempo, se va siempre en disculpas, en una excusa, en una justificación. Hoy lo voy a invitar a que le sonría la vida. Y sabe que se va a dar cuenta que la vida le va a sonreír a usted. Señora Mariana Aragón, saludo cordial. Yo le pregunto, ¿qué beneficios tiene una persona al ser positivo?
3: Señor David Monterrey, al ser positivo, lo primero, va a comenzar a transformar su vida en un imán, donde va a traer suerte, estabilidad, buenas energías. Y es que cuando actuamos positivamente, sabemos que la vida nos cambia en total, desde nuestra actitud, nuestra energía. Y es que debemos de tener en cuenta que si yo me levanto negativa, renegando, amargada, con esos pensamientos que arrasan con todo lo bueno que hay a mi alrededor, por ende, así mismo me va a ir. Hoy, empezando con este programa, con el mensaje que acaba de mencionar el señor David, yo quiero recordarles a todas las personas que si ustedes realmente quieren ver lo mejor de la vida, hay que cerrar los ojos, hay que sentir la energía positiva. Si quieren tener algo, hay que abrir las manos para aprender a soltar. Si quieren saber, hay que sentir. Y si quieren aprender, hay que practicar. Con esto les damos la cordial bienvenida a nuestro programa, donde queremos no solamente que ustedes se diviertan, como me decía una señora, me divierte el programa. Queremos que aprendan y lo pongan como un ejemplo para su diario vivir.
2: Sé que muchas personas dicen, a mí me cuesta mucho ser positivo porque hay días que amanezco con un dolor de espalda, con cansado, con malestar. Hay días que no tengo ánimo, por más que quiera, mantengo con una tristeza, como con un desaliento y como con un dolor en el pecho. Mucha gente dice, no sé por qué me duele el alma. Cuando hablamos de que le duele el alma, es un dolor que no tiene una descripción definitiva, pero sabemos que es una nostalgia muy grande. Y a estas personas les cuesta mucho ser positivos. ¿Y cómo se logra? Entregándole los problemas a Dios, pero se necesita una buena asesoría, una persona que lo guíe, que le enseñe cómo usted es una persona positiva. Y fíjese que la persona positiva siempre encuentra amigos por doquiera que vaya. Me pasó una anécdota maravillosa. Resulta que en el supermercado había un ancianito y este señor, pues lamentablemente no distinguía bien los billetes, andaba en un mundo muy lento, muy pausado. Entonces me tomé el atrevimiento de ayudarle a pagar, porque la cajera le estaba quitando dinero y se estaba aprovechando de él. Y le dije, señorita, a él le están faltando $10, no se está dando cuenta usted, pero yo sí me estoy dando cuenta. Ay, sí, mire, aquí están, y se los entregó. Entonces el señor, con mucha humildad, me dijo muchas gracias. Y con mucho optimismo y positivismo, le dije, todos llegamos a esa edad, le dije a la cajera, y todos vamos a llegar a esa edad, y ojalá, qué bueno, que siempre hubieran personas que nos ayudaran, nos sonrieran, y en medio de todo resulté con risa, broma y alegría. Ni ella se molestó y el Señor salió contento. ¿Qué quiero entender con esto? Que si nosotros sembramos, que si nosotros vamos por aquello que se llama buena energía, que si nosotros brindamos lo mejor, el mundo nos lo va a retribuir y doble. Y yo quiero invitarlos a todos ustedes, los que no son así, los que no han logrado ser positivos y que han luchado en el fondo para tener una imagen, una cara diferente, pero por más que quieran no han podido, hagan como lo están haciendo muchos, van a una consulta.
4: Reciben el secreto de la fe, cambian su vida por completo porque saben cómo enfrentar la vida, los problemas, saben qué paso deben de seguir ante la dificultad que están viviendo. Me decía una señora hace unos días atrás, yo no sabía que uno mismo se podía curar un daño. Y miren lo que usted me enseñó, señor David, y lo bien que me siento de salud, lo que me he recuperado y los cambios que he tenido. Entonces, ¿qué tan importante es hablar con una persona de conocimiento como lo somos nosotros, consejeros de vida, que enseñamos más de 30 años de experiencia, llevándole a usted las enseñanzas para cambiar la suerte, la salud, la energía que tanto lo aflige y que tanto destruye a las personas por no saberla manejar? 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Usted pregunte, ¿yo puedo recibir el secreto de la fe? Mucha gente se le ha dicho, no se le entrega. Y muchos de ellos dicen, ¿pero por qué? ¿Qué tengo que cambiar? Muchos me dan esa respuesta. Y la respuesta que les he dicho es, ejemplo, tiene que cambiar su forma de pensar porque usted es negativo. O sea, si usted lo va a recibir, tiene que hacerse consciente de que no puede ser más negativo porque está jalando para un lado y el secreto le está trayendo suerte, pero usted sigue con esa mentalidad negativa, no le va a funcionar, por eso no se lo entrego. Y se comprometen a cambiar. 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
3: Igual les recuerdo que si a esta hora ustedes no se pueden comunicar, lo van a hacer después de las 8 de la mañana, en el transcurso del día. Van a llamar, van a preguntar si son aptos o no para recibir el secreto de la fe. ¿Qué tienen que hacer? ¿Cómo van a trabajar? Y no quiero que esté lo mismo que los demás, quejándose, renegándose y simplemente diciendo, si yo hubiese hecho, si yo me hubiese movido, si hubiese cambiado. Con todo respeto les digo, ya para qué. Hay que actuar ahora que usted está vivo, que tiene esa oportunidad de cambio. 6565-3711. 6565-3711. Ahora sí pasamos con esta historia de vida, señor David.
2: Le doy la bienvenida a una de las tantas personas que nos ha visitado aquí en David. Deme su nombre.
5: José Rojas.
2: ¿Usted de dónde nos visita, José?
5: Yo vengo de Barú, Puerto Armuy.
2: Y cuénteme, ¿qué problemas estaba usted viviendo cuando visitó a Mariana y David?
5: Visité a Mariana y David, seguí el secreto de la fe, que poco caminaba, muy poco, y ya camino, y no sé si le digo lo de la lotería.
2: Claro, cuéntenos acerca de la lotería, ¿qué pasó?
5: Y, bueno, gané en la lotería. Pero lo que agradezco, pues, es que tenía como 20 años que no ganaba. Uno lo que deja un cambio, pues.
2: ¿Y usted qué le recomienda a las personas, señor José?
5: Visiten a Mariana y David. Sí, y vale la pena.
2: Ahí escuchamos a José, una de las tantas personas que nos visitó, óigase bien, que llegó a nuestra casa espiritual, esto es en el interior del país, y muchos necesitan una prueba, algo que diga, bueno, yo necesito algo que diga, vale la pena visitar a Mariana Aragón o a David Monterrey porque de verdad la gente lo recomienda, pues ahí está. Pero no espere que ese problema siga avanzando, todo siga empeorando porque las cosas cada día van de mal en peor en su vida. Llámese mala suerte, problemas en la salud, envidia, lo que le esté pasando, eso cada día
4: toma más fuerza y empeora. 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
4: Le doy la bienvenida a una de las personas que ya nos visitó, que recibió el secreto y que quiere contarle la historia a todos ustedes. Deme su nombre, por favor.
7: Germán Cherio.
4: Germán, gusto en saludarlo. Cuénteme, ¿cómo estaba?
7: Yo sentía algo de preocupación y según yo escuché el programa, me llamó mucho la atención que en realidad ustedes sí daban con la realidad de la vida, con las situaciones y consecuencias que uno está pasando en la vida.
4: Así es, Germán. Nosotros le ayudamos a usted, a muchas personas, en todos los problemas que están viviendo. Ahora, yo quisiera saber, ¿qué le sucedía a usted? ¿Qué le pasaba? ¿Qué problemas estaba viviendo antes de llegar a nuestra casa espiritual del secreto de la fe con Mariana Aragón y David Monterrey?
7: Sí, bueno, mire, en realidad mi vida fue bastante preocupante. Por eso, preocupante en un motivo, ¿por qué? Porque yo tenía muchos dolores de cabeza por las preocupaciones, los problemas que se me venían encima y que se me presentaban, pues. Me desesperaba mucho, no estaba tranquilo en la casa. A veces me daba ganas de ni llegar a la casa. Muy preocupado, hasta hablaba solo porque las preocupaciones y todos los problemas que se me venían encima, eso me tenía bastante, bastante. Ni dormía bien, era una de las cosas más preocupantes que tenía. Yo no podía dormir, ¿sí? Y entonces eso me llevó a que cuando yo escuché el programa, digo, yo voy a donde esta gente, porque en realidad creo que me van a dar en el blanco.
4: Y ahí lo ha comprobado, porque su llamada justamente es para agradecer. Sí, señor, dimos en el blanco a usted y a muchas personas que tienen problemas y dificultades y sentimos, percibimos su dolor, su sufrimiento, y muchos de ellos reciben el secreto de la fe y cambian. Yo quiero preguntarle, ¿cuánto tiempo lleva usted con el secreto de la fe que nos visitó?
7: Yo con el secreto de la fe, en realidad, llevo aproximadamente un año de estarme atendiendo con ustedes. Y he logrado de éxitos, puedo decirlo así, porque todas esas cosas ya están desapareciendo en su totalidad.
4: ¿A qué se refiere con eso en totalidad? ¿Qué problemas propiamente eran los que usted venía viviendo?
7: Las preocupaciones, los dolores de cabeza, mi forma de ser, la tranquilidad que hoy día tengo, porque en realidad esto me siento diferente. Ya esas desesperaciones que tenía no existen en mí. Esos dolores de cabeza que tenía, eso ha desaparecido. O sea, me siento con otro tipo de energía.
4: ¿Qué le recomendaría usted a las personas que en estos momentos lo están escuchando, que tienen problemas como los que usted vivía y estaba pasando? ¿Qué les dice?
7: Yo les recomiendo que las personas que tengan algún problema personal, secreto de la fe, que es muy bueno en realidad esto. Sí, verdad que curan, que sanan. Si uno le pone también de parte de uno la fe, en el secreto de la fe, lo van a sacar de esos problemas que tienen.
4: A Germán, muchas gracias por su historia del secreto de la fe, de los cambios que ha tenido. Y así como usted, muchas personas han recibido esos beneficios. Le han puesto todo el empeño porque, como lo dijo Germán, es que uno mismo le pone fe, le pone empeño. Y eso es lo que tiene que hacer usted, seguir los pasos del libro, las oraciones, las indicaciones para ver los resultados. Si usted en estos momentos está bloqueado, enfermo, mal, todo en estos momentos anda mal, es el momento de buscar la ayuda como lo hizo Germán en el secreto de la fe. Le recuerdo que no hacemos trabajos como consejeros de vida, le enseñamos, somos claros en eso, porque no nos vamos a ponerle a hacer un trabajo para que su suerte se arregle o su mujer llegue, no. Le enseñamos cómo es que usted tiene que mejorar su actitud, su confianza, su fe. Le mandamos a que usted haga sus baños para que limpie la energía y la suerte se le arregle.
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3: Y vamos a pasar ya mismo con los oyentes. ¿Con quién hablo?
8: A la señora Nitzia.
3: Señora Nitzia, cuénteme qué fecha nació.
8: 6 de julio de 1959.
3: ¿Y de dónde nos está llamando?
8: Don Bosco de Veranillo.
3: Nitzia, 6 de julio del año 59, estamos hablando que nació un día lunes. Nitzia, ¿con quién está viviendo en estos momentos?
8: Vivo sola.
3: ¿Sabe por qué se lo pregunto? porque vale la pena comenzar a poner en práctica el perdón, el dejar el pasado atrás. Lo que comentaba hace un momento el señor David, cuando vivimos consciente o inconscientemente atormentados, trayendo todos los problemas y dificultades a nuestra mente, a nuestro corazón, a nuestro presente, ¿qué traemos a nuestras vidas, Nitzia?
8: Malas cosas.
3: Todo lo negativo, el sufrimiento, la tristeza. Y es que hay una de las cosas que me llama mucho la atención en su fecha de nacimiento, y es que usted no ha podido borrar ese pasado de tristeza, de angustia, de ansiedad, inclusive de depresión que usted tuvo que vivir frente a una relación tormentosa. ¿Cuánto duró con su pareja, Nitzia?
8: 8 años.
3: Y cuénteme, y sea honesta conmigo, ¿qué pasó durante ese tiempo en esa relación?
8: 28 por ahí. Bueno, él era muy... A él le gustaba estar en la calle con muchas mujeres.
3: En pocas palabras, era un hombre desordenado y mujeriego.
8: Exactamente.
3: Ok, Nitzia. Y eso a usted le marcó su vida. Le marcó porque usted perdonó, no una. Perdonó varias veces. Usted siempre luchó por el hogar, por la estabilidad, esperando de que él cambiara, esperando de que él cada día entregara algo, de que fuera mejor. Pero yo veo que esta espera en gran parte de su vida fue tiempo perdido, porque él trataba de cambiar, pero no lo hacía, Nitzia.
8: Sí.
3: Y esto es lo que a usted la atormenta hoy en día. Yo no le puedo hablar de maldad, yo no le puedo hablar de brujería, sabiendo que su energía está contaminada, pero no por un trabajo que a usted le hicieron, Nitzia. Yo quiero que sepa que el hecho de haber vivido ese tormento, de estar con un hombre mujeriego, que hoy estaba con una, mañana con otra, y perdóneme porque estamos hablando del cuerpo más no del alma, esto a usted le afectó su energía. Eso que usted está viviendo hoy en día, ese problema en sus piernas, el hecho de que usted no duerma bien, de que sienta ese desespero, tristeza, intranquilidad, tiene mucho que ver con ese pasado tormentoso. ¿Usted ya lo sabía?
8: Sabía, sé de que tengo mucho problema en mi cuerpo, dolores y eso, pero no sabía que tenía que ver con ese pasado.
3: Por supuesto, tiene mucho que ver porque esto generó una contaminación. ¿Cómo se siente de fe para hacer un cambio en su vida?
8: De fe, bueno, tengo mucha fe, quisiera cambiar en realidad porque siento que todo como que va siempre de mal en peor y sí necesito un cambio, tengo fe.
3: Bueno, Nitzia, yo le pregunto cómo se siente de fe, porque no solamente hay que creer para cambiar nuestras vidas, hay que actuar. Y esto yo se lo digo porque usted debió hace mucho tiempo buscar una ayuda en la parte espiritual, porque si usted hubiese descargado esa fuerza negativa, en gran parte maligna, que se generó con la vida que usted llevó, entonces usted ya estaría bien, no tendría que estar sufriendo ni por salud, ni por dinero, ni por estabilidad. El día que a usted le corresponde llegar a la consulta va a ser un día lunes. ¿Sí sabe por qué es este día el que usted debe ir?
8: El día que nací, ¿no?
3: Correcto, es el día que usted nació. Yo quiero que usted se lleve 3 velas de color blanco, que esto van a representar el Padre, el Hijo y el Espíritu Santo, velas de vaso. Quiero que se lleve la fe. En la consulta le vamos a enseñar a usted cómo se descarga de esta fuerza negativa. Y con el secreto de la fe, tenga presente que como no fue un trabajo que le hicieron a usted directamente, no van a pasar 15 días para que usted comience a ver cambios en su suerte, en la parte económica, para que comience a ganar. Pero cuando usted comience a ganar, yo quiero que usted también despeje su mente y deje el pasado atrás. ¿Estamos de acuerdo?
8: Sí.
3: Dios la bendiga, Nitzia. El Señor la acompañe. 6565-3711. 6565-3711.
4: Me preguntaba una señora hace unos días atrás que si el secreto de la fe sirve para alejar un mal vecino, una persona que solamente lleva cizaña a la casa, que mira feo, que está pendiente de qué compran, si se vistió diferente, si compró zapatos, si cambió el auto, si servía para alejar esa persona. Le voy a aclarar a ella y en cada pauta que tenga disponible, en cada momento, aclarar preguntas que muchas personas han hecho acerca del secreto de la fe. No sirve para alejar un vecino, o sea, para que él se vaya, se aleje. no vuelva a molestar. No, sirve para canalizar lo malo, que eso malo que le desea el vecino a usted no le afecte. Y segundo, que esa persona ya no lo perturbe más, no lo moleste, no esté encima dando problemas ni hablando, porque usted tiene una protección grande, se llama secreto de la fe.
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4: Ojo, no se le entrega a todo mundo. Por ejemplo, ayer se la negué a un señor que solamente, escuchen con atención, le encanta andar con niñas de 12, 13, 14, porque para él las de 15 años ya están viejas. Entonces quería el secreto de la fe para que le fuera bien el amor. ¿Y ustedes qué creyeron? Pues claro, se le negó. Así que uno analiza a quién detalladamente se le entrega el secreto de la fe y a quién no, porque no es para todo mundo. 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
4: Continuamos con más oyentes. ¿A quién tengo en línea?
9: José,
4: dígame la fecha en que nació.
9: 5 de diciembre de 1934.
4: Muy bien. El día clave para que usted juegue lotería es un día miércoles. Anote este número que le salió.
9: Yeah.
4: 1721. 1721.
9: Yeah.
4: ¿Usted ya se ha hecho alguna limpieza, señor José? Porque lo noto muy estancado, muy mal. Lo noto muy aburrido, lo noto muy decaído. ¿Usted ya se ha hecho alguna limpieza o nada? ¿Por qué motivo? ¿No creen en las energías?
9: Claro.
4: Bueno, hay que hacer una limpieza porque su suerte está totalmente bloqueada. O sea, usted le está yendo muy mal en la parte económica. Le voy a explicar la raíz por la cual a usted le está yendo mal, que no es para menos. En su fecha de nacimiento veo que usted vive decaído, enfermo, principalmente problemas en la circulación. A usted hace poco le pasó algo muy delicado. ¿Qué fue lo que le pasó en un pie?
9: Tuve problemas con la cuestión de circulación. Me rompieron una vena y me dejaron caer en la pierna.
4: ¿Y le amputaron un pie?
9: Sí, el derecho.
4: Y eso fue un descuido, y un descuido médico.
9: Correcto.
4: Al estar su señora enferma, al usted ver que las cosas le salen mal, que le quitaron una pierna, pues todo esto genera depresión. Y la depresión genera mala energía. Entonces yo necesito que usted se apegue de las cosas buenas en la vida, de lo que le falta por hacer, que vea las cosas positivas, porque perdóneme que le diga, José, usted a todo momento anda pensando en desgracias y todas las cosas malas que le han pasado. O corríjame, dígame, David, usted está diciendo cosas que no me pasan.
9: Sí, así, así.
4: Bueno, entonces tiene que pensar positivamente. Yo sé y muchos estarán diciendo, pero es que este pobre hombre, todo lo que le ha pasado es para que viva mal y aburrido. Tienen toda la razón. Pero cuando uno se apega a las cosas buenas, cuando habla con Dios, cuando se hace una limpieza, hay que hacer una limpieza también a su casa, la suerte cambia, José, y eso es lo que usted necesita. Imagínese usted ganándose un billetico de lotería, ¿se pondría feliz o no se pondría feliz? Claro, entonces usted va a pensar en la suerte. El día miércoles, lleve usted 3 velas blancas, porque hay que enseñarle cómo hace una limpieza. Lleve 3 plantas dulces. Esas 3 cosas va a llevar y espero que llegue con una buena actitud. Se lo digo porque para usted todo está mal, pero si usted pone actitud, en cuestión de 3 días, su vida, su suerte y todo lo que usted quiere, van a cambiar las cosas. ¿Estamos de acuerdo?
9: Estamos bien.
4: ¿Qué mensaje tiene para los oyentes, señor José, después de lo que hemos hablado?
9: Muy positivo.
4: ¿Por qué dice que es muy positivo, señor José?
9: Porque yo digo el programa.
4: ¿Y lo que se le dijo le salió cierto?
9: Sí, está muy bien.
4: Muchas gracias, el Señor lo bendiga. ¿De dónde se comunicó?
9: Federal.
4: Dios me lo acompañe.
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4: 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Resulta que hay personas que piden el secreto pensando de que ya no es sino comprarlo, obtenerlo y listo, ya con eso se gana la lotería. No, señor. Le voy a ser muy honesto a todos los oyentes. Cuando usted recibe el secreto, si su energía está limpia, como a muchos les ha sucedido, pues le decimos, juegue este número, haga esto que necesita para mejorar, se le brinda la consulta y listo, breve. Pero hay personas que están contaminadas, otras que son víctimas de la maldad, de la envidia. Entonces, ¿qué debe de hacer primero antes de ganarse usted la suerte o la lotería? Debe de limpiar esa energía, debe de limpiar sus pensamientos, comenzar a corregir las cosas malas que usted viene haciendo y que no lo dejan progresar, no lo dejan tener suerte. 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Debe de llamar con tiempo. Si usted está en cualquiera de estas provincias, hay que llamar y va a preguntar qué debe llevar. No todas las personas son aptas para recibir el secreto de la fe. Les voy a dar un ejemplo que me pareció insólito. Una señora que llamó por el secreto de la fe. ¿Por qué me parece insólito? Porque es una persona que se le estaba hablando de su falla, de su defecto, y ella dice, sí, eso es cierto, pero yo no cambio. ¿Cuál fue? Es más, lo dije en forma de broma. Le dije, señora, bueno, pongámosle un nombre, María. No fue ella, no fue el nombre de María, sino otra persona. No quiero mencionarla. Le dije, María, a usted no se le puede entregar el secreto. Me dice, ¿cómo así, David? ¿Y por qué? Ya enojada. Le dije, porque usted es una persona que es muy dañina, muy destructora con su forma de hablar, de decir, de mencionar las cosas y de pasar información. Es más, usted es hasta comunicativa. Por no decir, sin ofenderla, que le gusta llevar, inventarse chismes para destruir hogares. Me dice, David, yo soy así, esa es mi forma de ser. Diga si me puede entregar el secreto o no. Le dije, no, porque usted está haciendo mal con su forma de ser. Y a los que se les entrega el secreto son personas que quieren evolucionar y crecer y mejorar y ayudar a los demás, no destruir hogares. Y conclusión, para no ir tan lejos, cortó la llamada, se molestó. Y usted, que es una persona que quiere evolucionar y quiere crecer, si se le dice no se le puede entregar el secreto de la fe, no se moleste. 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
3: Qué bueno resaltarle a los oyentes, señor David, que somos consejeros de vida, que nuestro trabajo es enseñar y que el secreto de la fe viene con un libro, con un manual de instrucciones. Usted encuentra cómo pedir frente a un problema familiar, frente a una dificultad con un hijo, frente a ese lío, ese inconveniente que a usted le viene afectando en su vida. Cómo pedir cuando usted siente esa tristeza, desasosiego, dolor, malestar que no sabe cómo enfrentar. De eso se trata el secreto de la fe. Y qué bueno que todos aquellos que están escuchando el programa, que son conscientes, que han ido a buscar, a mandar a hacer un entierro, un amarre, un ritual satánico, entiendan que esto, en vez de solucionar, va a empeorar las cosas, que debemos trabajar de la mano de Dios, Padre Creador, que debemos vivir en paz, pero ante todo, debemos vivir felices, porque la vida es muy corta. Muchos esperando que mañana fuera mejor, que más adelante disfruto, que luego lo hago, que luego perdono, que luego lo llamo. No, hoy es el día que usted debe vivir feliz, que usted debe vivir en paz. Hoy es el día que usted se va a programar a tener esa riqueza espiritual, esa tranquilidad, porque está en sus manos sanarse, liberarse, alejar la tristeza, la ira, el resentimiento, la amargura. Está en sus manos tener esa paz, esa sanación, esa riqueza espiritual. Y si usted solito ha tratado de hacerlo y no lo ha logrado, no lo ha podido conseguir, Entonces lo invito a una consulta, porque en una consulta usted no solamente va a escuchar qué está pasando con su vida, cuál es la raíz del problema, sino que lo más importante, usted va a escuchar la solución, cómo usted mismo a través de la fe, la oración, los rituales caseros, usted se va a limpiar su energía, se va a liberar de cargas negativas. Se va a liberar de todo aquello que le tiene atormentando su vida, su familia, su estabilidad. Y hoy yo quiero que usted se ponga la mano en su corazón y escuchando este programa sea consciente de que la fe mueve montañas, querer es poder, pero que no podemos confundir fe con resignación, que usted no puede seguirse limitando a una vida de tristeza, enfermedad, miseria espiritual, cuando la solución real está en tocar una puerta, buscar una ayuda. Yo sé que muchos están cansados, aburridos, ya saturados de ir a un lado, de ir a otro, que les dicen que es así, que es asá, y ya no quieren saber de nada. Pues bien, hoy yo le digo a usted que nos está escuchando, busque una salida. Busque una solución y sin importar cuán tan grande o difícil sea para usted el problema, sea consciente que ante Dios no hay nada imposible y que si se quiere, se puede, ya sea de suerte, salud, dinero, amor, prosperidad. Si usted quiere salir adelante, lo puede hacer. Para eso nos está escuchando. 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
2: ¿Con quién hablo?
10: Con el señor Diego Garibaldi.
2: ¿Qué fecha nació, señor Diego?
10: 8 de mayo del 52.
2: Lo noto muy apagado. ¿Está de mal genio, sin energía? ¿Cuál de todas es?
10: No, estoy lejos de radio, no sé.
2: Pero ¿sabe que escucho? Mucho ruido. Ajá, ubíquese en una parte donde podamos hablar, porque si hay mucho ruido, ni los oyentes, ni usted entiende, ni yo lo entiendo. ¿De acuerdo?
10: Está bien.
2: Ahí está perfecto. Nació un día jueves. Y sí. Ve una suerte grandísima, grandísima que usted tiene, pero su suerte se la dañaron. Yo le voy a decir algo, Diego, y no se vaya a molestar. Usted se encargó de agarrar la suerte que tiene tan bonita y echarle tierra. ¿Por qué le estoy hablando de ello? Porque usted se puso de confiado a contarle a la gente que ha ganado, que ha tenido suerte. Usted ha compartido esa dicha con los demás, esa felicidad. ¿Y qué recibió a cambio? Envidia y maldad. Y hoy en día, lamentablemente, está solo. Hoy en día usted, la plata o mucha que le llegó, ya no está por ningún lado y lo que le veo son solamente deudas. ¿Cuánto usted se ganó? No hablemos tanto de la ganancia, de la suerte que tuvo, porque no todas las personas, le pregunto, Diego, ¿todas las personas tienen esa suerte que usted ha tenido de ganarse la lotería?
10: Sí, de verdad, es que por estar contando las cosas personales que le pasan las cosas a uno.
2: Entonces, Diego, usted tiene una suerte bonita, la puede volver a recuperar, pero yo le voy a pedir privacidad. Le estoy hablando de esto de cerrar la boca. Ajá. Es porque usted es una persona que lamentablemente es muy confiada en la gente. Mire, por confiado usted perdió una persona que tanto querida, por confiado usted ha notado que la familia se ha alejado. ¿Por qué? Porque usted, cuando cuenta lo bien que le va, cuando cuenta los beneficios que ha tenido con el dinero, entonces la gente se aprovecha y le pide prestado dinero y usted ve que debe de medir el dinero, no les hace el favor, entonces se los echa de enemigos.
4: tenga pendiente ese punto y le voy a entregar el secreto de la fe. ¿Para qué? Para que recupere la suerte, vuelva a ganar, vuelva a tener esa suerte. Pero le reitero, no se ha confiado. Comienza a ganar, le comienza a ir bien, pero no cuente ni a quién, cuánto se ganó, ni qué suerte tiene. Y va usted a tener una suerte estable y bonita.
10: Sí, estamos de acuerdo.
2: Bueno, Diego, póngase las pilas porque usted se ha descuidado mucho en la alimentación. Se lo digo porque hay una diabetes que usted en cualquier momento que se descuide con la alimentación va a tener un problema grande de salud. Y usted sabe por qué se lo digo, porque usted las tentaciones están constantemente ahí. Y usted no las deja pasar por alto, usted las aprovecha. Y sabiendo que se puede hacer un daño muy grande para su salud, ¿sabe por qué le estoy hablando de esa situación, verdad?
10: Sí, sí, yo sé.
2: Y

0: Me ha ido bien, he tenido suerte. Es lo que mayormente aconsejamos, cuidarse con ser tan confiado como le pasó a Diego.
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2: Usted va a llamar y va a preguntar si es apto o no para recibir esta gran reliquia. Resulta que hay personas que piden el secreto pensando de que ya no es sino comprarlo, obtenerlo y listo, ya con eso se gana la lotería. No, señor. Le voy a ser muy honesto a todos los oyentes. Cuando usted recibe el secreto, si su energía está limpia, como a muchos les ha sucedido, pues le decimos, juegue este número, haga esto que necesita para mejorar, se le brinda la consulta y listo, breve. Pero hay personas que están contaminadas, otras que son víctimas de la maldad, de la envidia. Entonces, ¿qué debe de hacer primero antes de ganarse usted la suerte o la lotería? Debe de limpiar esa energía, debe de limpiar sus pensamientos, comenzar a corregir las cosas malas que usted viene haciendo y que no lo dejan progresar, no lo dejan tener suerte. 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
1: Más oyentes, ¿con quién hablo?
3: La señora Salomé Duarte.
1: Señora Salomé, ¿de dónde nos llama?
3: Vista Hermosa, de 24 de diciembre.
1: ¿Y cuánto hace que nos escucha?
3: Bueno, no tengo mucho tiempo, solamente bueno, como un mes más o menos.
1: ¿Y qué fecha nació Salomé?
3: 22 de octubre del 58.
1: ¿De qué año?
3: Del 58.
1: Nació un día miércoles, es lo que me habla a su fecha de nacimiento. Salomé, ajá, cuando sí, una persona comienza a decaerse en la salud, a sentir tristeza, y siente que va al médico, busca ayuda por todo lado y no le encuentran nada, ¿qué es lo primero que viene a la cabeza de esa persona?
3: Bueno, que te haré ese daño, más nada.
1: Que hay brujería, ¿verdad?
3: Sí.
1: Pero en su caso no es así. En su caso no es que le hayan hecho un daño. Usted está mal, usted se siente decaída. Ese dolor que usted mantiene en sus piernas, los mareos, todo lo que se le ha venido cerrando, el hecho de que usted no duerma bien, el hecho de que la suerte le haya dado la espalda, tiene mucho que ver con las cargas que usted se está echando encima, las cuales no son suyas, tienen que ver con las familias y las personas que están a su alrededor, porque yo veo que usted se preocupa por todo, Salomé.
3: Es cierto.
1: Salomé, a mí me parece fantástico que usted quiera ayudar a los demás, pero yo quiero que sepa que usted está siendo afectada por la energía negativa de todos aquellos que le comentan los problemas, de todos aquellos a los que usted quiere salvar, sacar adelante, y es esto lo que a usted la tiene enferma. Usted tiene un problema en el colon, por eso es que a usted las comidas muchas veces no le caen bien, siente esa sensación de inflamación, pesadez, llenura, malestar, dolor, y entonces mi pregunta es, si hay este problema, porque el médico no le encuentra nada, porque usted lo está creando, porque usted sin darse cuenta está alimentando esa fuerza negativa, convirtiéndola en una sombra donde no solamente le daña la salud, porque bueno, podemos decir, no, es que el médico no me encuentra nada y me va a decir que es estrés. Entonces, ¿qué pasó con la suerte? Si usted antes ganaba, y dígame, ¿cómo está ahora en la suerte, Salomé?
3: Muy mal, muy okay. Mal, yo compro un número y es por el gusto. Veo los números que llegan en mi casa y me voy con otro y no compro el que juega. Mira, vino una muchacha, traía 80 y me voy con 83. Mira usted mi suerte. Yo compro unos billetes de 43, 83 y ya tengo rato que ni lo compro porque, ¿qué va? No gano nada.
1: Y bueno, ¿y cómo era antes?
3: Antes yo ganaba, me ganaba mis 30, mis 40 billes, mis 30, mis 50 billes y así. Y ahora, ¿qué va? Nada. Te digo que yo estaba haciendo mi cerca, poniendo y haciendo y deshaciendo con lo que yo ganaba, y ahora yo me he enterrado bajo de tierra.
1: Bueno, no, Salomé, nada. Pero si se comunicó al programa es porque debe encontrar una salida, una solución. Y yo la quiero felicitar porque en medio de tantas cosas, usted es una persona muy noble. Usted es un

0: una persona que siempre ha sido positiva, que ha tenido esa energía, porque yo me imagino que usted siempre escuchó decir que usted era el alma de la fiesta, la que le ponía la alegría, la voluntad, las ganas, y que con usted todo era diferente, ¿verdad?
1: Sí, era cierto. Yo antes vendía números, yo vendía chances, y ahora yo me he estancado. Le digo, joven, yo me he estancado. Dios mío, yo a veces me quedo pensando, ¿por qué, Señor? ¿Por qué yo estoy así?
0: Pero ya no tiene que seguirlo pensando, Salomé. Ya sabe cuál es la raíz del problema y la idea no es sentarnos a hablar de él, porque si no aquí nos quedamos. Vamos a buscar soluciones, vamos a recuperar su alegría, su estabilidad. Le vamos a enseñar cómo se libera de esa sombra negativa creada para que usted recupere no solamente su salud, sino también su suerte. Va a llegar a la consulta un día miércoles o un día sábado. Estos dos días son los que a usted le corresponden para que comience a trabajar y se va a llevar lo que es muy importante, que es una planta dulce, la albahaca. Puede ser albahaca de canela o la albahaca blanca. Se va a llevar $1 de albahaca, un poquito de romero y un pañuelo blanco. Con estos tres elementos, usted va a comenzar a trabajar, va a ser un ritual. Y yo quiero felicitarla porque usted puede recibir El Secreto de la Fe junto con el manual de instrucciones que viene con su numerología. Para que gane, para que abra las puertas, para que tenga estabilidad, progreso y no sea la misma de antes, sea mucho mejor y aprenda a descargar todas estas malas energías. ¿Estamos de acuerdo?
1: Sí, joven.
0: Anote el número que le corresponde, el 2181, 2181 por su fecha de nacimiento, para que lo compre los días miércoles, ¿ok?
1: Está bien.
0: Salomé. Okay. Dios la bendiga, que el Señor la acompañe. Y señor David, un llamado de atención para tantas personas que escuchan el programa y a esta hora no se pueden comunicar. ¿Qué es lo que tienen que hacer?
2: Muy fácil. Usted se va a comunicar después de las 8 de la mañana a este mismo número que participa de nuestro espacio radial.
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2: Usted llama y pregunta si es apto o no para recibir El Secreto de la Fe. Y ojo, porque han habido personas que se les ha negado El Secreto de la Fe y se han molestado. ¿Por qué? Porque no tienen esa conciencia del mal que se vienen haciendo ellos mismos. Les voy a poner un ejemplo. Un señor que le dije, yo no le puedo entregar a usted El Secreto de la Fe porque usted no cambia con su familia. Usted con todo el mundo es amable, comprensivo, una persona que tiene paciencia con los demás, pero usted en su casa vive como perros y gatos y usted es el que tiene que dar el ejemplo. Y se molestó y me cortó la llamada. Entonces yo quiero que todos ustedes cuando llamen y si les dice hay una falla, tiene que luchar por esto, mejorar porque es para usted mismo, para su suerte, para su salud, por todo, pues tenerlo presente, hacerse consciente de que tiene que mejorar para poder recibir El Secreto de la Fe.
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2: Y las personas, muchas gracias, de antemano les digo, que nos recomiendan y les dicen a los demás, llamen, llamen allá a Mariana o llamen a David a ese número. No hagan eso, que usted le diga a las personas que escuche el programa y ellos ya toman la decisión si nos llaman o no. Porque mucha gente nos ha llamado y le pongo un ejemplo, una señora que llama y me dice, David, yo quiero que me diga qué me dice mi suerte, qué me dice mi fecha de nacimiento. Otros que dicen, dígame el número para jugarlo hoy. No, eso no es así. Hay que escuchar el programa de los consejeros de vida para saber de qué se trata, qué es lo que enseñamos, qué es lo que hacemos allí en una consulta y con El Secreto de la Fe.
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4: El Secreto de la Fe.
2: ¿Con quién hablo?
5: Con Irving Carrió.
2: ¿Qué fecha nació Irving?
5: 24 de julio.
2: ¿De qué año?
5: 1989.
2: Nació un día lunes. Bueno,
5: correcto.
2: Irving, y si veo en su fecha de nacimiento y si usted me contesta con sinceridad, nos podemos entender. Le pregunto, resulta que veo un bloqueo en su suerte, que no hay trabajo, que hay como un estancamiento. Pero la pregunta propiamente es esta, ¿qué cree que le hace falta a usted para lograr que las puertas se le abran?
5: Suerte.
2: No, señor, la respuesta es espíritu, ganas, berraquera, fuerza, cosa que últimamente le ha venido faltando. Póngase la mano en el corazón y dígame si tengo o no tengo razón, hombre Irving.
5: Tiene toda la razón.
2: Bueno, ¿y sabe por qué se lo digo? Porque su familia necesita de usted. Le estoy hablando de su mamá, de su apoyo. Su familia necesita de ese Irving que ha tenido ese espíritu y ese sueño de salir adelante y de ser grande en la vida. Pero lamentablemente las cosas se han venido dañando, frustrando. ¿Y por qué? Porque le ha entrado a usted pensamientos negativos, porque le ha entrado a usted inseguridad, porque le ha entrado temores y le falta seguridad y confianza. No vaya a pensar, Irving, me tienen envidia. Mi casa está hecha una cantidad de malas energías. Es que las personas con que vivo no me apoyan. No, está en usted. Entonces, de ahí depende de que se abran las puertas, usted consiga trabajo, pero luche. Salga a tocar las puertas a partir de mañana con toda la confianza, con la seguridad en Dios de que le va a ir bien. Y de ahí para adelante se van a abrir las puertas. Y si usted me promete un cambio en su actitud, de que va a ser positivo y seguro y confiando en Dios, yo le puedo entregar el secreto de la fe. De lo contrario, Irving, no le puedo colaborar. ¿Qué quiere hacer? Cuénteme.
5: Sí, lo que usted me dice.
2: O sea, ¿usted está dispuesto a hacer esos cambios?
5: Sí, señor.
2: Su mamá, hablemos también de su señora. Le ha dicho lo que yo le he dicho, que deje de ser negativo, que le ponga confianza, que le ponga espíritu, porque han habido personas que también se han dado cuenta de esas fallas.
5: Tiene toda la razón.
2: ¿Se lo han dicho ya, o no se lo han dicho, Irving?
5: Ya ellos me habían dicho lo mismo que usted me está diciendo.
2: Bueno, entonces es el momento de pellizcarse, como decía mi abuelo. ¡Mijo, despiértese! Usted está en la tierra, está en un mundo real, no está fantaseando, no viva lleno de películas en la cabeza, de fracasos, no viva lleno de temores. A partir de esta noche, hágase la bendición, acuéstese dándole gracias a Dios porque se ha comunicado con nosotros, que somos personas que le decimos dónde está la falla y ahí se la acabo de decir. No hay envidia, no hay maldad, no hay nada de cosas malas que lo estén acechando para verlo fracasado. Es su mismo pensamiento que lo tiene fracasado, Irving, y por eso no ha podido conseguir un trabajo como usted quiere. Dios me lo bendiga. ¿Qué mensaje tiene para los oyentes, Irving?
5: Bueno, que sigan llamando.
2: Se cayó la llamada de Irving, pero bueno, ahí nos estaba recomendando. Es importante ver cuando uno está fallando. En este caso a Irving le falta espíritu, ganas, pellizcarse, despertarse. Y es bueno que alguien nos lo diga, porque muchas veces uno anda en la rutina y no se da cuenta que comienza a fallar, a estancarse, a apagarse, a ser negativo. Y estos malos hábitos son tan fáciles de uno, como se dice, albergar, tener, guardar, y no se da cuenta que lo que está haciendo a sí mismo es un daño. Lo invito ya mismo a seguir participando en nuestro programa. Llame, pregunte después de las 8 de la mañana si usted es apto o no para recibir el secreto de la fe, si a usted se le puede entregar o no, porque no a todos se les entrega esta gran reliquia. Me voy con más oyentes. ¿Con quién tengo el gusto?
3: Con Charlie.
2: Con Charlie, ¿cómo le ha parecido el programa?
3: Excelente, muy atinados a los consejos.
2: Muchas gracias por su opinión. ¿De dónde nos llama?
3: De Panamá.
2: ¿Qué fecha nació?
3: 27 de septiembre de 1969.
2: Bueno, en su fecha de nacimiento encuentro que nació un día sábado. Le sale un número muy bonito para su suerte. Es el 1356.
3: Okay.
2: Hay que comprarlo, pero el sábado. Téngalo pendiente.
3: 1356.
2: ¿Qué está pasando con su espalda, con el pie izquierdo? ¿Qué está pasando con su temperatura, con su genio? Le pregunto yo, hombre Charlie.
3: Bueno, me siento frustrado porque quiero salir adelante y veo que retrocedo.
2: La raíz de todos sus problemas, que dígame, usted no se ha dado cuenta, tiene nombre propio. Usted se siente frustrado, se siente mal, como lo dice, es porque usted me le está dando mucha mente a la envidia que tiene a su alrededor. Le estoy hablando de su trabajo, de las personas que lo critican, que lo juzgan, que le chismean, que lo señalan, que usted es el malo, que se burlan, que lo señalan, y usted está dejando que ese estrés le llegue a la espalda, le llegue a los pies, le llegue a la cabeza. ¿Y cómo mantiene, hombre Charlie?
3: Perfecto, eso, todo eso lo tiene.
2: Bueno, pero ¿cómo mantiene? Mal, enfermo,
3: claro.
2: Bloqueado. Entonces, exacto, vamos a buscarle. ¿Cuál sería la solución si le digo que la raíz de sus problemas provienen de ahí. Yo le pregunto, ¿cuál cree que sería la solución?
5: Buscarme ayuda con ustedes.
2: Bueno, eso estuvo excelente, muy buena la respuesta, pero no me ha dado la contestación de la solución al problema. ¿Cuál cree que sería? Está muy bien el primer paso. Ahora el segundo, ¿cuál sería?
5: No hacerle caso a las envidias.
2: Eso, pero eso no es hablarlo, porque qué fácil, oiga, esa gente, como dicen los oyentes, oiga, ustedes sí hablan bonito, pero no es que se hable bonito, es que nosotros somos muy sensatos, ponemos los pies sobre la tierra, somos personas capacitadas y le hablamos a la gente de sus problemas tal cual como los están viviendo. Entonces, no es solamente hablar bonito, sino hay que actuar, hay que buscar soluciones y no hay que quedarse sentado esperando que llegue un milagro y las cosas cambien así porque sí. Entonces, ¿usted cómo no le va a prestar atención, Charlie? Primero hay que conseguirse una protección y algo bueno, algo que valga la pena. Entonces, ¿qué le recomiendo yo? Que vaya el día sábado y se vaya preparado. ¿Cómo se va a ir preparado? Lleve lo siguiente, una fotografía suya y una prenda de vestir para armar un altar. Le vamos a explicar solito cómo debe de alumbrarse usted mismo para hacerse una protección. Esas dos cosas va a llevar y va a llevar tiempo y voluntad para recibir el secreto de la fe. Y cambiar su forma de pensar. Lo que usted dice, esa es la respuesta. No prestarle atención. Pero son chismes que toca canalizarlos y mala energía y se logra a través del secreto de la fe.
5: Perfecto.
2: Eso es lo que usted va a hacer. Y por último, consejo sabio que le doy, saque todo aquello que le está perjudicando, que lo lleva a un sinsabor, a un dolor en el pecho, a una tristeza, a una amargura que usted no sabe a veces si salir corriendo, si gritar, si llorar, si reír, si emborracharse y un montón de síntomas que se vienen a definir en qué, en una tristeza.
5: Correcto.
2: Bueno, finalizo con eso.
5: Perfecto.
2: Y un refrán que decía mi abuelo se lo voy a aplicar a usted, lo que no sirve, ¿qué?
5: Se desecha.
2: Lo que no sirve, que no estorbe. ¿Usted sabe por qué le estoy diciendo esto, hombre Charlie?
5: Sí, correcto.
2: ¿Por qué?
5: Bueno, creo que lo estoy viviendo en carne propia.
2: Pero porque usted es masoquista, porque se pasa de buena gente con esa señora, porque usted le quiere ayudar y ella lo único que le ve son los defectos a usted, tristemente se lo digo.
5: Exacto.
2: Vamos a cerrar la llamada y nos vemos, Dios mediante, en nuestro centro espiritual. 6565-3711, mucha interferencia en esta llamada. Obviamente, mucha estática, mucho ruido. Para todos nuestros oyentes, los que quieran cambiar su vida, estamos llegando a la parte final. 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Yo voy a aprovechar no solamente esta llamada, sino como ejemplo la vida de muchas personas que se aprovechan de los demás, otros que les gusta que se aprovechen y porque dicen, yo no quiero quedarme solo, prefiero aguantármele su mal genio, prefiero aguantarme su forma de ser, pero no se dan cuenta y viven mal y son infelices y se presenta una oportunidad de hacer algo diferente y ahí viene la infidelidad y los problemas crecen más. Entonces tomen una decisión. Hable con la persona con que vive, tome la decisión de vivir lo mejor posible, que haya entendimiento, comprensión. Si no la hay, viva usted feliz, no importa que esté solo, pero viva usted tranquilo. No sabe cuántos años se gana de vida por la tranquilidad, cero estrés. Esto es tan importante. Y yo felicito a todos aquellos que comparten su casa con la persona amada y que haya amor, que haya entendimiento, que haya respeto. 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Muchos dicen, ¿cómo lo hago? Nos está escuchando. 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Señora Mariana, llegó la hora de despedirnos.
0: Que Dios Padre misericordioso nos bendiga y nos proteja a todos. Hasta pronto.
4: Hasta una nueva oportunidad.
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3: Con gratitud damos la bienvenida hoy a este programa, el programa que todo el mundo está hablando, la Casa de la Fe, el programa que está llegando a todas las personas, de quienes necesitan ayuda y de quienes ya tienen la ayuda, y de quienes quieren conservar cómo les está yendo bien en su vida. Gloria a Dios, licenciada, por eso le damos también a usted la bienvenida, para que nos siga transmitiendo su conocimiento, experiencia y sabiduría, para que cada persona día a día tome la decisión de comunicarse con nosotros.
4: Un saludo para usted, licenciado Jerónimo, un saludo muy especial y un abrazo para todos esos oyentes que están dedicando este tiempo de sanación, de reflexión, de fe. Recordando que la Casa de la Fe aquí está con la línea lista y preparada para que se puedan comunicar. 6914-7414. Si no lo pueden hacer en este momento, ahorita en el programa, lo pueden hacer después. Intente, no se preocupe. Hay que tener fuerza, hay que tener perseverancia porque son muchas las llamadas las que nos entran. Hay que tener paciencia. 6914-7414.
3: 69. 14-7414. Hoy usted se va a comunicar, hoy usted nos va a llamar, no lo deje para mañana, no siga atrasando el éxito de su vida, no siga atrasando encontrar una sanación, una limpieza, una recarga de energía positiva para su vida y que todo el que esté a su lado, el que lo rodee, pueda ver el cambio suyo positivo. Que cada vez que lo vean le digan, caramba, ¿qué está haciendo usted? Se ve mejor, se le nota otra energía, lo veo próspero, lo veo más joven. Estos halagos son los que nos hacen falta a quienes nos estamos dejando contaminar. Hoy quiero recordarles también porque me han escrito muchas personas, los que ya van a ir a la consulta, recuerden que los billetes de lotería deben comprarlos a la tapada, sin mirar el número. Decirle a la vendedora o al vendedor, deme 5, 8, 10, 1, 2, 3, los que usted pueda y le alcance, y que se los dé tapaditos. Usted los va a coger, se los lleva a su casa y los envuelve en papel aluminio. Recuerde, llevar los billetes envueltos en papel aluminio a la consulta y allá le vamos a decir cómo va a jugar para que gane este sorteo. Le aclaro, usted no se va a ganar 200, 300 ni 500 mil dólares. Usted va a ganar lo que usted está necesitando para prosperar y para salir adelante.
4: Recuerden que lo que necesitamos y lo que principalmente va a hacerlo ganar, pueda recibir esa bendición, es la fe. La fe es la que mueve montañas, la fe es la que todo lo puede. La fe es esa fuerza grande que hace que atraigamos la prosperidad, la abundancia y la fuerza.
3: Licenciada, muchas personas nos están preguntando que qué es lo del billete de lotería y les pedimos disculpas porque hay mucha gente que acaba de entrar nueva al programa.
4: Exactamente, para los que nos están escuchando, todas las personas que ya tienen la cita con nosotros o que quieren llegar a la cita con nosotros ahora que vamos a estar esta semana en las provincias de Panamá, van a llevarnos principalmente la fe, eso sí lo tienen que tener claro, la fe. Y lo segundo es billetes de loterías envueltos en papel aluminio. Usted va a ir a comprarlo y le va a decir a la persona que se los dé envuelticos, que usted no se dé cuenta qué número le está dando. Llega a su casa, lo envuelve en un pedazo de papel aluminio y esos billetes nos los va a traer. ¿Para qué queremos esto? Para empezar a fortalecer la prosperidad, la abundancia y la ganancia.
3: 6914-7414, ya está habilitada la línea, ya nos están escribiendo muchas personas al WhatsApp. Tengan paciencia, porque no podemos responderles a todos al tiempo. Recuerde que con su fecha de nacimiento se hace un estudio, acá no adivinamos, no improvisamos, estudiamos el día, el mes y el año en el que usted viene, en el que usted vino al mundo. Recuerde que esto es exacto. Dios sabe el por qué usted vino en ese día, en ese mes y en ese año.
4: Claro que sí, Dios sabe cuál es el proceso que usted debe vivir. Dios sabe en qué momento le va a traer más bendiciones, porque tenga claro, usted siempre tiene bendiciones, pero hay momentos en el que tanto esfuerzo, tanto sacrificio, tanto anhelos que usted tiene, Dios se los va a ver recompensados, se los va a traer. ¿Para qué? Para que usted con gracia, con fuerza, con gratitud, con fe, los aproveche, esté listo y esté preparado. Cada quien tiene un día especial.
3: ¿Cuál es la finalidad de usted venir a una consulta? Primero, para llevar y recibir el guardián de la familia. Segundo, para descubrir qué es lo que le está pasando. Porque qué bueno es cuando uno sabe lo que tiene y cómo puede combatirlo. Por eso es que también vamos al médico, al doctor, para saber qué es la enfermedad que tenemos. Así para es. Que él nos pueda decir, no siga tomando, no siga consumiendo este producto, porque eso es lo que lo está matando. Y ahí usted cambia su vida y le da mucho más tiempo de vida, mucha más salud. Y eso es importante que todos lo hagamos. Óyeme, a mí me decía alguien, licenciado, si uno tan solo supiera cuándo se va a morir, imagínese qué cosas podría uno hacer. Y yo quedé, pues, aterrado y mirando de que era muy cierto. Si usted sabe, licenciada, cuándo usted se va a morir, es diferente.
4: Claro, porque muchas cosas cambiarían, pero como ese día no sabemos cuándo va a llegar, vamos a enfocarnos en el ahora. El pasado ya es historia. Vamos a enfocarnos en salir adelante, en tener toda la paz, toda la prosperidad, toda la serenidad, en tener una familia linda, en tener un buen trabajo, en prosperar, en salir adelante. Que eso es lo que Dios quiere. Eso no es lo que yo quiero. Eso no es lo que quiere el licenciado Jerónimo. Claro que sí, pero es lo que Dios más desea. Es lo por lo que Dios permite que usted abra los ojos todos los días. Permite que usted se levante a buscar ayuda, a buscar esa fuerza, a buscar ese sueño, a buscar ese anhelo que con tanto amor su corazón desea. 6914-7414.
3: Licenciada, aliste por favor para que nos diga los días que vamos a estar en las giras. Por favor, que todo el mundo aliste su hoja y aliste su pluma y su lápiz para que se comunique con nosotros al 6914-7414. También sé que hay muchas personas que no tienen minutos en estos momentos y no se puede comunicar con nosotros. Hágalo directamente con una llamada perdida y nosotros regresaremos la llamada. Si usted tiene fe, si usted cree en Dios, si usted va a salir adelante, usted va a ser una persona de éxito, pero usted tiene que creerlo, que pensarlo, atraerlo, decirlo, de pensamiento, palabra y obra. Porque es importante, licenciada, recibir el guardián de la familia. ¿Por qué? Porque avanzamos. ¿Por qué? Porque tenemos un respaldo. ¿Por qué? Porque además empezamos a saber y a descubrir cómo podemos evitar muchas cosas que nos están pasando y que nos están destruyendo. Lo hablábamos con el tema del doctor. Si a usted el doctor le dice, no tome más leche, que la leche es la que le está haciendo daño, la que le está quitando la vida, la que le está dando esos mareos, pues usted inmediatamente prohíbe el consumo de la leche.
4: Claro que sí, porque lo que queremos es buscar la ayuda, lo que queremos es buscar la solución, buscar esa receta para que todo se cumpla. Bueno, licenciado, y empezamos con las giras. 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
3: Usted va a ser un feliz ganador. Óigame bien, va a ganar lotería. Y los que ganan poco van a saber el por qué están ganando poco. Y los que no ganan, vamos a ver por qué no pueden ganar. Y es fácil. Nosotros, la lotería nos llega en el momento indicado. Me decía una persona, yo quería que me saliera un préstamo del banco y nada que me salía. Y el día que me dijeron que salía, me lo negaron. No pude hacer lo que yo quería, que era construir mi casa, ponerle un techo bonito, pero no lo pude, licenciado. Pero mire cómo es la vida. Hoy que he venido a buscarlo a usted, porque se me han cerrado muchas puertas, porque todo me sale mal, porque me dan la espalda las personas que yo tanto he ayudado, porque mis hijos se han vuelto rebeldes. No son malos hijos, pero ya ni me visitan, ni me llaman. Han cambiado conmigo y hoy que he venido acá, vea qué suerte la mía. Usted me ha mandado a mí a decir qué debo de hacer y, licenciado, para sorpresa suya y mía, salió el crédito. Y ahora ese dinero lo estoy ocupando en mí, en mi salud, en mi felicidad, en mi prosperidad. Muchas veces ese es el error que cometen las personas. Hoy se lo quiero decir, licenciada María, que invertimos nuestro dinero en cosas materiales y nuestra vida no está para disfrutarla. Más bien invertir en nuestra salud es lo que nos da la felicidad para gozar muchas cosas en la vida. Si usted quiere disfrutar, llame y comuníquese con nosotros.
4: 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Recuerden que no es en el tiempo de nosotros, es en el tiempo de Dios. Dios nos tiene preparado cada paso, cada despertar, cada logro, cada fracaso, porque

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1: Nos escriben acá algunas personas que por primera vez están escuchando el programa. Quiero saber cómo eso es eso del billete de lotería. Bueno, les vamos a explicar a los que no han escuchado y a los que ya escucharon, que no lo recuerdan bien, van a ir a comprarse el próximo sorteo de billete de lotería. ¿Cuántos billetes puede comprar? Los que usted quiera. Pero como lo decía la licenciada, sin ambición, sin ir a gastarse 50, 100, 200 dólares en billete. Los va a comprar tapados. Le va a decir al vendedor o a la vendedora que se los entregue sin ver el número. Que usted diga, quiero 5 billeticos del número que usted quiera. Cuando ella se los entregue, usted los lleva a su casa, se coge un pedacito de papel aluminio y lo envuelve. Y ese no lo va a traer a la consulta el día que a usted le toca la consulta. Si usted todavía no ha llamado, pues llame inmediatamente, denos su nombre, fecha de nacimiento para prepararle esa ganancia. Le vamos a aclarar. La ganancia que usted va a tener en esos billetes no va a ser 100 mil, 200 mil ni 300 mil dólares. Porque sé que hay muchas personas que la avaricia y la ambición los consume. Yo quiero que venga gente humilde con una necesidad propia. Necesito $1,000, necesito $3,000, necesito $6,000, que sean, que es que mi casa se me está cayendo, que es que mi hijo necesita para un medicamento, que quiero que mi hija pueda entrar a la universidad, ayudarle a pagar esto, quiero que comprarme unas vaquitas, unos animales, mi negocio necesita que le pongamos un poquito de dinero. Eso es lo que usted va a ganar, esa necesidad prioritaria. Asegurándole que usted se va a ir con una felicidad absoluta y que al recibir este billete, al traérnoslo y recibir el guardián de la familia, usted va a ganar. Todo es con fe. Ojo, es con fe. No damos número de billetes, no damos número de lotería. Porque tengan ustedes claros que si yo supiera qué número va a caer en la lotería, yo me la jugaba y me la ganaba yo también. Lo que pasa es que el número que usted va a traer a la tapada, ese es el número que a usted Dios le va a dar por suerte, porque va a llegar a su vida sin que usted lo mire con ambición, licenciada. 6914-7414.
2: La oración es una práctica milenaria y añeja que nos une como punto de encuentro sagrado para todas las creencias. Más allá de nuestras diferencias, todos poseemos el mismo poder sagrado al elevar nuestro espíritu hacia el Altísimo. La fe se convierte en el verdadero guardián de la familia, actuando como nuestro mayor amparo y escudo espiritual. Es ese resguardo divino que nos protege de todo mal y cuida con ternura la unidad de nuestro hogar. A través de mi propia experiencia y entrega espiritual, afirmo con certeza absoluta: la oración es el guardián de la familia que abre los caminos de la prosperidad y el bienestar. Comparto este testimonio como prueba visible de que al elevar nuestra súplica, la protección del cielo nos acompaña y nos guía hacia la verdadera bendición.
0: Usted lo primero que va a tener cuando tenga ese billete es fe. No importa si son $100, $200 o $1,000, usted va a tener la fe, la fuerza y la convicción de que se le van a empezar a abrir puertas, porque principalmente eso es lo que necesitamos, que usted piense de una manera positiva, que usted piense de una manera energética, que usted piense con amor, sin ambición, porque la ambición rompe el saco, licenciado Jerónimo, la ambición rompe el saco, pero aquí estamos para que las cosas se le vayan dando de la mejor manera. Cuando usted le decide levantarse cada mañana diciendo, hoy será un buen día, con la ayuda de Dios encontraré oportunidades, no me rendiré. La actitud cambia todo y esa es la actitud que necesitamos todos los días. No quiero que solamente cuando vaya y compre el billete, no. Quiero que sea buena energía cuando va a trabajar, cuando se levanta, cuando atiende a su esposo, cuando atiende a su esposa, cuando atiende a sus papás, a sus hijos, a sus empleados, a sus vecinos. Usted va a tener la mejor actitud. 6914-7414.
1: Aclarándole, licenciada, tiene toda la razón. Mire, todo es un reflejo de nuestra vida y lo que llevamos por dentro.
0: Claro que sí.
1: Por eso dicen que esta persona

0: da de lo que está lleno. Si usted ve a alguien que da amor, es porque está lleno de amor. Alguien que da felicidad es porque está lleno de felicidad. Alguien que le habla palabras positivas, siempre le dice no se deje caer, no se deje vencer. Nunca es tarde y tampoco es imposible. Esa persona está llena de cosas buenas. Pero aquel que quiere siempre tratar mal a los demás, decía usted, esposo, hijas, hijos, padres, hermanos, inclusive esos jefes que llegan a tratar mal a sus empleados y la mejor respuesta que tiene a la hora de destruir es que yo hablo así, yo soy directo, no tengo tapujos. Eso está mal, porque son personas que por dentro están llenas de basura, porque son personas que por dentro no tienen nada bueno, que están sufriendo en vida. Y hoy recomendamos que si usted le pasa eso, o es esa persona que está llena de basura, pues venga, llámenos, comuníquese, pídanos la ayuda, no se deje vencer, ningún problema es pequeño, todos los problemas empiezan pequeños y después va a ser difícil controlarlos, atraparlos, sacarlos, inclusive hasta encontrarlos, licenciada.
1: Claro que sí, quiero agregar algo a todo esto tan sabio que usted ha dicho, que deben alejarse de esas personas negativas. Deben alejarse de esas personas que están maldiciendo, con problemas, con rabias. No, usted va a atraer a las personas indicadas. ¿Y cuáles son las personas indicadas? Las que lo ayudan a crecer, las personas que le dan la mano cuando usted lo necesita. Esas son las personas de las que usted se va a rodear.
0: Cometemos el error grandemente, licenciada, y es que esas personas que usted está nombrando, mucha gente no se quiere alejar, quiere cambiarlas. Y ahí hay un error grave. Porque usted no puede pretender cambiar el mundo si usted no cambia personalmente. El primer cambio que yo debo dar, ¿cuál es? El mío. Si yo veo que esta persona siempre me hace daño, que no me quiere, que no me valora, que es una persona que siempre me quiere destruir, yo no puedo pretender cambiarle a esa persona su mentalidad y que me quiera, que me aprecie, que no me quiera destruir. ¿Qué debo hacer yo? Quererme yo, apreciarme yo y no dejarme destruir de nadie.
1: Exactamente, tomar distancia, alejarse. Y si usted se está sintiendo identificado con estas personas que estamos diciendo que tiene negatividad, que está con tristezas, que están con rabia, no se preocupe, aquí no vamos a juzgar a nadie. Busque ayuda, comuníquese con nosotros y vamos a limpiar, porque muchas veces entendemos que esa rabia, que ese no, que esa tristeza que usted está sintiendo es por un daño impuesto, es por maldad, es por brujería, es porque le tienen un amarre, un entierro. No permita que lo que usted está sintiendo o lo que usted está expresando lo bloquee, lo dañe, lo queme. Usted se siente amarrado, encerrado, encarcelado. No permita que esto pase. 6914-7414.
0: Tenga en cuenta algo. Nunca es tarde para tomar una decisión en su vida. El éxito y el triunfo no mira edad. La prosperidad y la abundancia no mira si usted ya se envejeció, si usted ya perdió oportunidades. Créame que usted siempre va a estar en el momento indicado para cambiar su vida. Y ojo, los cambios en la vida no solo son para bien, hay cambios también para mal. Y por eso debemos cuidarnos de esos cambios para mal, de esos cambios que en lugar de ayudarnos nos van a destruir. Por eso decía yo en algún momento, si usted se gana $1,000,000 y Pedro se gana $1,000,000, no a ambos les va a cambiar la vida para bien, porque puede que a ambos le cambie la vida para mal, o puede de que a Pedro le cambie para bien y a Juan para mal, porque no estamos preparados física, mentalmente en recibir esta ganancia. Por eso es importante que cuando usted venga a la consulta, me diga y me pregunte, licenciado, ¿yo estoy preparado para ganar? Porque eso lo vamos a analizar en cada persona.
1: Claro que sí, para eso es que se le hace el estudio, para eso es que se le hace esa conexión energética, esa conexión de fe, para lograr ver qué es lo que está pasando, para buscar el origen de la maldad, del bloqueo, del estancamiento, de la enfermedad. 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Vamos a recordar rápidamente la gira.
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1: Porque es importante decirles, aclararles y recordarles, el guardián de la familia es para todo el mundo. El guardián de la familia es para cualquier intención que usted tenga, buena, claro está, para la intención buena, para esa enfermedad, para ese dolor que no lo deja dormir, para ese bloqueo económico, para ese bloqueo emocional, para ese bloqueo de fe, porque muchas personas están perdiendo la fe y es importante que se abran los caminos de fe. Recuerde que la fe es lo más fuerte que tenemos.
0: ¿Cómo sé yo que pierdo la fe o que la estoy perdiendo, licenciada? Es fácil. Siento que ya no puedo. Siento que ya todo me queda difícil. Siento que ya no hay otra oportunidad y solo hablo de cosas negativas, solo hablo de problemas. Ahí es donde yo puedo saber si he perdido la fe.
1: Claro, la fe se pierde. Uno entiende que a veces los caminos se ponen demasiado duros, pero es cuando Dios más nos va a fortalecer. Recuerden que la oración es esa conexión, esa unión, ese contacto directo que tenemos con Dios. Y por ese motivo es que nosotros tenemos el guardián de la familia, que es esa oración ancestral, que es esa ayuda, esa conexión que Dios nos ha mandado todos los días, la oración.
0: 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Usted llama ya, escribe ya, nos hace una perdida. Estaremos regresando llamadas poco a poco a medida que vayamos haciendo estudios. Recuerde que aquí se devuelve la llamada, así como cuando atendemos en la consulta, en orden de llegada, en orden de recibir esas llamadas, vamos regresando la consulta. Usted va a mostrarse a sí mismo y le va a mostrar al mundo que usted es un ganador y que se va a ganar ese pedazo de lotería, ese pedazo de billete. Ya lo sabe, vaya, cómprese los pedazos de billetes que usted quiera. No vaya a ser ambicioso, no vaya a dejar que la avaricia le destruya su fe. 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No va a ganar millones, va a ganar en lo que en realidad usted necesita para solucionar un problema. 69147414. El guardián de la familia le está esperando para cambiarle su vida. Si usted ha perdido la fe porque ha visitado muchos lugares, tenga en cuenta que nunca, óigame bien, nunca los dedos de las manos son lo mismo, a pesar que son de la misma mano. Asimismo, hoy quiero aclarar y resaltar que no puede juzgar donde usted ha ido al otro día, al siguiente día. No, dese la oportunidad, júzguese a sí mismo si está perdiendo la fe o que si usted quiere seguir batallando como la gota de agua sobre la piedra, licenciada María.
1: Simplemente preocúpese por usted, no vamos a juzgar a nada ni a nadie, que yo fui y no me sirvió, que yo fui y yo hice, que no. Recuerde que Dios nos tiene preparado algo importante, tal vez ese no era su momento, tal vez Dios estaba preparándole algo aún más grande de lo que usted está pidiendo. Entonces, ¿qué tiene que hacer? Esperarlo con fe, con amor, pero no es solo sentarse a esperar, es trabajar en que lo que va a llegar lo pueda reproducir. Y no hablo solamente del dinero, hablo de la fe, hablo del amor, hablo de la familia, porque todo lo tenemos que cultivar todos los días, claro que sí, porque no es simplemente tener un esposo, que porque ya es el esposo, y no tener una relación bonita porque ya están juntos, claro que no. Y lo mismo pasa con los hijos. ¿Qué nos pasa con los hijos? Tenemos que irlos educando a través del tiempo. Asimismo, tenemos que hacer con todo.
0: Usted ha tocado un tema importante, licenciada, y es el tema de siempre estar alimentando lo que queremos y lo que amamos. Yo siempre lo he admirado y que la vida, nuestra esposa, nuestro esposo, nuestros hijos, nuestros padres, nuestros hermanos, siempre debemos estar alimentando esa relación, ese amor. Siempre, nunca es tarde para usted llegar a su esposa, invitarle una cena, darle un detalle, que ella le va a preguntar, ¿hoy qué es? ¿El día del padre? ¿El día de la madre? ¿Hoy qué es? ¿Hoy es mi cumpleaños? ¿Qué es lo que pasa? No, es porque usted es mi esposa, la mujer que Dios me dio, y quiero darle este detalle. Oiga, qué bonito. Los hombres que hagan esto me lo van a agradecer y se van a acordar. Gracias a ese licenciado Jerónimo, mire yo cómo he cambiado. Y aquellas mujeres que también lo hagan van a decir lo mismo. Porque es que el amor es recíproco. El amor va, el amor viene, el amor tiene que dar, el amor tiene que recibir. El amor distingue que usted es la persona que lo brinda. Y que cuando usted lo dé, no lo vaya a dar esperando que se lo devuelvan. Porque si no lo hacen, para usted va a ser una destrucción mental fuerte. Délo sin compromiso, que si se lo regresan, para usted va a ser una emoción gigante.
1: Y piense en que lo que usted da, si el hombre no se lo agradece, Dios siempre se lo va a agradecer. Dios siempre nos va a dar todo lo que necesitamos, todo lo que queremos y todo lo que anhelamos. Por eso, obre bien, que bien le va a ir. 6914-7414.
0: Yo le pido a Dios que siempre abra la mente, el entendimiento y la sabiduría de quienes nos escuchan y de nosotros, para que sigamos teniendo la capacidad de poderles ayudar y guiarlos por un buen camino, siempre basados en la fe en Dios. Por eso, usted no espere que la enfermedad toque su casa, no espere que la tragedia, el dolor, la tristeza, la soledad lo toque para buscar ayuda o para buscar cambiar su vida, porque ya puede ser demasiado tarde. Hágalo ahora, decida hacerlo ahora. Todos los esfuerzos que usted haga para bien siempre serán recompensados en su vida. 69-14-7414 es el número, la línea a la cual usted nos puede llamar. Si no tiene minuto, nos puede hacer una llamada perdida. Si quiere escribirnos, porque donde usted está la señal es mala, nos puede escribir al WhatsApp. Siempre vamos a estar regresando. 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No cuesta, no tiene valor económico, tiene un valor sentimental y un valor de fe, que es diferente. Entonces, no le dé miedo. Si su problema es un problema que usted cree que lo vamos a juzgar, está equivocado. 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
1: Si usted no pudo comunicarse en este momento en el programa, lo puede hacer al finalizar. Estamos atentos a recibir cualquier tipo de mensaje, llamada de parte de ustedes. 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Para los que no saben, vamos a entregar el guardián de la familia, que es esa poderosísima oración que Dios nos ha dejado para que podamos comunicarnos el día a la hora. Importa qué es lo que está pasando, no importa que es una enfermedad, no importa que es de dinero, no importa que mi hijo, que mi hija, que mis papás, no importa. Es esa oración para que usted se acerque a Él todos los días y pueda encontrar la solución, pueda encontrar esa salida que tanto le está afectando. La Casa de la Fe está aquí para usted, para recibirlo con el amor que usted se merece y con el amor que Dios todos los días nos brinda.
0: Ya para despedirnos, licenciada, le recordamos a todos ustedes que después que termine el programa se pueden seguir comunicando, pueden seguir llamando 6914-7414. Recuerde llevar sus billetes de lotería envueltos en papel aluminio. Recuerde que el fracaso llega a su vida cuando usted se compara con otras personas, pierde el enfoque y empieza a enfocarse en el éxito de los demás. Por eso hoy le invitamos a que avance, a que se comunique y a que busque esa ayuda que tanto está esperando. Que Dios nos bendiga y nos proteja.
1: Amén.
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13: Buen día para todos los seguidores de este programa que transmite en vivo y en directo su amigo, su servidor, el chamán curandero Taita Francisco. Llegando a sus fincas, llegando a sus negocios, llegando a cualquier sitio donde usted en este momento está atento a escuchar la vocecita del indígena Francisco, que está aquí acompañándolos hace muchos años, y que desde que llegué he estado aquí al tanto, los 365 días del año con ustedes. Les he estado diciendo acerca del kit de la salud, el aceite crina, el velón astral y la oración a la Santísima Trinidad. Muchas personas ya lo han llevado, muchas personas han enviado ya el dinero y se les está enviando por correo a cualquier comunidad, a cualquier sitio donde en este momento me esté escuchando. Recuérdelo muy bien, que el aceite crina, aceite bendito y poderoso para cualquier problema de salud que usted tenga, el velón astral y la oración a la Santísima Trinidad unidos le van a servir a usted, que va a poner su fe en Papito Dios a encontrar cambios en su vida, en la suerte, en el amor, en lo que es trabajo, en los negocios, en las deudas. Todo hay que hacerlo con fe, mis amigos. Les he dicho acerca del vasito con agua. Hay que tenerlo en este momento y vayan acostumbrándose mientras que yo le doy introducción al programa. Ustedes ya saben que deben de tener ese vasito con agua listo ahí, para que junticos, de la mano, espiritualmente, de corazón, con nuestra fe unida, podamos nosotros hacer la oracioncita y después de esto tomar el vasito con agua en tres chorritos, siempre dándole gracias porque ese día respiró, porque ese día ya tomó cafecito, porque sale rumbo al trabajo y si no lo tiene, pues sabe que va a salir igualmente porque lo va a buscar y lo va a encontrar. Atentos a la oración. Bendita sea la Santa Trinidad, Padre, Hijo y Espíritu Santo, tres personas distintas y un solo Dios verdadero, en quien creo, en quien espero y a quien amo, sobre todas las cosas, y deseo que sea conocido y amado por todas sus criaturas. Bendigamos al Padre, al Hijo y al Espíritu Santo, Dios Padre Todopoderoso, que has enviado al mundo la palabra de la verdad y el espíritu de la santificación para revelar a los hombres su admirable misterio. Concédenos profesar la fe verdadera, conocer la gloria de la eterna Trinidad y adorar su unidad todopoderosa por nuestro Señor Jesucristo. Amén. En tres chorritos van a tomar este vasito con agua que pusieron antes de la oración. Usted que me está escuchando por primera vez, amiguito, todos los días en la semana vamos a hacer esa tarea, de lunes a viernes de 5 a 5 y media, atentos, viernes y sábado de 5:30 a 6 en la mañana. Pero ahí vamos a estar. Vamos a estar los 7 días de la semana. Si yo no puedo estar con ustedes en la oración, porque debo de hablarles acerca de otra situación, ustedes solitos pueden hacerlo allá. Por eso es tan necesario que ustedes lleven el kit de la salud, que lleven el aceite crina, que lleven el velón astral, que hagan la oracioncita. Por aquí se les va a entregar todo eso para que ustedes solitos hagan su oración, háganla al lado de la persona que se encuentra enfermita. Hágalo ahí, cerquita a la cama donde duerme el muchacho que está comprometido o enredado con la droga. Haga la oracioncita, madre de familia, con fe, ahí donde ese señor esposo suyo que se dedicó al licor y que lo poco y nada que hace lo gasta en la calle, con mujeres de la calle, con licor, y a la casa no lleva nada. Hágale oracioncita. Haga oración para su hijo que sale a buscar trabajito, que le salga bien, que lo ocupen. Haga oración por lo que usted desee, por lo que le haga falta, pero con mucha fe, papito Dios. Hágalo, que yo sé que ustedes van a venir aquí a regalarme un testimonio para que las demás personas lo escuchen y no crean que el viejo Francisco madruga aquí a hablar, a incomodarlos o a estar como un loro mojado aquí. No, señores, yo lo hago de corazón porque quiero que la vida le cambie a las personas que en este momento se encuentran mal de salud, que se encuentran mal de trabajo, que están completamente desesperados por tanta deuda, que tienen problemas en familia, en parejas, infidelidades, enfermedades extrañas que le llegan en su casa, enfermedades que le llegan allá a su cultivo, plagas que no le dejan a usted poder recoger lo que usted sembró porque se le daña todo. Que esa persona que usted siente que le está haciendo mal, pues deje de estarle haciendo la maldad. Que esa persona que tiene problemas de envidiarlo y que le hace cochinadas para que sus animales se enfermen, se mueran, todo esto, hagan oración con fe para que usted pueda ver más concretamente y descifrar qué es lo que le pasa en su finca, en su casa, en cualquier sitio, acerca de esa incomodidad que usted tiene porque no puede dormir por los ruidos extraños, por las sombras, por los gritos, por los aullidos de noche, y que todo eso lo tiene a usted prácticamente incómodo, a punto de vender su finca y salir a buscar la claridad, porque es desesperante todas estas situaciones y el no saber por qué, peor todavía. Pero nosotros acá en una consulta que venga personal sí le vamos a decir todo lo que le está ocurriendo, por qué. Vamos a mostrarle aquí el rostro de la persona que le hace la maldad a usted.
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13: Vamos a decirle qué es el tratamiento que usted debe elegir, lo que más le convenga para esa mujer que se le fue o para ese hombre que usted quiere que llegue, para el problema que sea, cualquiera. Vamos a ayudar a ese señor que tiene la empresa, pero que en algún momento miraba a todo el mundo por debajo del hombro y ahora se volvió humilde porque ve que prácticamente está quedando en la completa ruina y que decía que no creía en nadie. Y que ahorita nos escucha y sí está creyendo y se está dando cuenta que la maldad siempre ha existido. Porque para ustedes, hermanos oyentes, entiendan que como existe el día, existe la noche. Como existe lo bueno, existe lo malo. Y como está el blanco, está el negro. Y como está papito Dios en el reino de los cielos, hay mucho diablillo en nuestro mundo terrenal. El envidioso, la envidiosa, la persona que gasta dinero mandándole a preparar porquerías para echarle en la puerta de su casa, en la puerta de su negocio, para echarle en el sitio donde usted trabaja, para dejarle guardando cochinadas ahí en una gaveta del escritorio en la que usted trabaja, y eso hace que usted empiece a tener problemas con su empleador, que pierde el trabajo. Le van a dejar cochinadas a usted en su casa para que esos hijos profesionales que ya acabaron de estudiar nunca les salga empleo, no encuentren trabajo, y finalmente pues van a terminar en una esquina consumiendo droga, mujeres prostituyéndose. Todo esto sucede y no es invento mío, pero que gracias a Diosito lindo hay soluciones y que los caminos en este momento están hacia el Centro Botánico Vida Sana, donde le podemos ayudar a usted, amigo, amiga, que tiene cualquier problema de negativo que le haya llegado en este momento, madre de familia. Todo tiene solución, mi querido hermano, todo. Después de que usted ponga de su parte, después de que usted busque una ayuda sincera, honesta y verdadera, visitándonos personalmente. Me llama mucho al teléfono, no dan un nombre, que yo lo he dicho en otros programas, no dan un nombre. Mire cuánto vale que mi marido se fue, cuánto vale mi mujer se fue. Esto no es así, porque nosotros no vendemos nada material, nosotros todo lo que hacemos es espiritual y utilizamos elementales espirituales, esotéricos, para poder hacer un trabajo. Por lo tanto, requiere de una consulta personal, si es por salud igualmente, porque nosotros tenemos que mirar. Yo con el teléfono, sin verlo, no soy adivino, ni mucho menos para decirle a usted, mire, tiene esto, no tiene, usted es impotente porque lo jodieron, o usted es impotente porque la próstata no lo iba a funcionar. No, eso hay que atenderse personalmente. Con usted darme el nombre, amigo o amiga, yo no le voy a hacer daño. Usted no va a perder nada en su vida. Porque ¿cómo puedo hablar con una persona que no quiere dar ni el nombre? Entonces, eso es una persona que cree que nosotros estamos jugando o es una persona que vive de dudas y de desconfianza. Y esas personas mueren pobres, arruinados, fracasados y se fueron para el cajón con su duda y la desconfianza. 60-95-24-11. 60-95-24-11. 62-20-47-03. 62-20-47-03. 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Usted sabe que uno preguntando llega a Roma. Entonces todo es querer, porque si usted no quiere, se enreda prácticamente en su casa. Y eso no se trata de enredar la vida, se trata es de desenredarse en el amor, en la suerte, en el dinero, en la enfermedad, en lo que usted se sienta que está enredado. Valga la redundancia. 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Y todos los que me están escuchando por primera vez, estén atentos al programa de lunes a viernes de 5 a 5 y media, sábado y domingo de 5 y media a 6, para que tengan el vasito con agua, cójalo de la llave, coja esa agüita usted, tenga el vasito con agua preparadito, rece un Padre Nuestro, empezamos la oracioncita, cuando yo tenga tiempito la hacemos juntos, de no ustedes la van a hacer allá, y por eso es que necesitan llevar el ki para que la tengan ahí, es una oracioncita pequeña, la hacen laminar, bien bonito, y la guarda para que no se les dañe, no se les rompa. Hacen esta oracioncita y su vida, en su hogar, en su negocio, donde sea, les va a cambiar, se lo garantizo por Diosito que está en los cielos. Este viejo no está para mentirle a nadie, está para servirle a la persona que se quiere dejar servir. Estoy para ayudarle a la persona que quiere dejar ayudar. No puedo empujar a que camine al que no lo quiere hacer. 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Con Dios adelante, que el Señor me los guarde y el programa lo continúa el hermano David.
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0: hecho este momento. Pude haber seguido distraído, pero hoy decido postrarme delante de ti y reconocer tu soberanía sobre mi vida. Vengo sin máscaras y sin discursos, con la verdad de lo que soy y de lo que cargo. Traigo ante ti mis cansancios acumulados, las preocupaciones que me quitaron el sueño, los diagnósticos que me inquietaron, los pensamientos que intentan robarme la paz y la alegría. Te entrego el peso de mis responsabilidades, los temores que se ocultan detrás de mi sonrisa, las dudas que me visitan cuando nadie me ve. Te confieso que el fardo ha parecido más pesado de lo que puedo llevar, y aún así, aquí estoy, porque sé que tus brazos son refugio y descanso. Pongo a tus pies lo que entiendo y lo que no, lo que puedo nombrar y lo que apenas sé describir con lágrimas. Te entrego mis silencios, mis intentos fallidos, mis promesas rotas y mis fuerzas gastadas. Te entrego también mis anhelos de volver a sonreír con libertad. Hoy me postro ante ti para decirte, necesito de tu amor, de tu dirección, de tu paz que no depende de circunstancia alguna. Recíbeme como estoy, Señor. Toma mi corazón cansado y enséñame a reposar en ti. Te pido, Señor, que durante esta oración tu misericordia descienda sobre mí como lluvia que limpia y renueva. Mira cada área de mi vida que perdió brillo y renuévala con tu gracia. Toca mis pensamientos para que callen las voces del miedo y prevalezca tu verdad. Si algo apagó mi alegría, devuélvela. Si algo endureció mi interior, abrándalo con tu ternura. Declaro que este tiempo no será un rito vacío, sino un encuentro real contigo. Jesús, médico divino, examina mi cuerpo, mi mente y mi espíritu. Coloca tu mano poderosa donde haya dolor, desorden o enfermedad, y endereza lo que se torció. Hoy suplico tu favor, no porque lo merezca, sino porque confío en tu carácter fiel. Te ruego que, por tu gran amor, todas las peticiones que presentaré en esta oración sean atendidas conforme a tu voluntad perfecta.
1: Después de escuchar todos estos comentarios, todos estos consejos, todos estos testimonios, pues no me queda sino decirles de que lleven el kit. Ese kit que es algún complemento para la casa, que es la salvación, que es la sanación, que es la comunicación directa con Dios, como es recordarnos por medio del velón, por medio del aceite y también, obviamente, por medio de todo lo que nosotros hacemos como la Santísima Trinidad. El apoyo que va a tener usted va a ser muy grande. La oración, ahí les enseñé, ¿okay? ¿Cómo se ora? ¿Qué se pide? ¿La petición la hace usted? Porque usted es la que tiene los problemas, entonces tiene que adaptarse, pero por la forma, lo único que pedimos es que usted le ore a Dios con un corazón limpio. Porque usted no puede estar orando y pensando en la maldad. Usted no puede estar rezando y hablando de cosas que en la casa, que va a ser mañana, que se trapea, que si... No, dedíquele tiempo al Señor. Enciérrese unos 2 minuticos, 3 minuticos, haga una oración bien bonita, donde usted se sienta en contacto directo. Dios está en todas partes, no es en una iglesia de garaje, ni mucho menos. No, Dios está en todas partes. Y tu cuerpo es un templo de Dios. Y tienes que agradarle a todo momento a Él, pedirle a Él. Por eso, qué bonito que escuches a Dios, que escuches de todas las cosas positivas. Qué bonito que cuando hables de Dios, se sienta la alegría en tu corazón y puedas cambiar. Y eso es muy importante. Nosotros tenemos que ver muchas cosas que de verdad alegren a Dios. Y todo para ti va a cambiar. Cuando tú llevas este tricombo de la salud, tricombo energético, esotérico, de Padre, Hijo y Espíritu Santo, cuando llevas la Santísima Trinidad, te vas a dar cuenta que llevas algo muy importante para tu casa. No lo olvides. Dios primero. El que hable que esté por encima de Dios, no le creas. El que dice que cura por encima de Dios, no creas. Solamente el chamán Francisco te puede guiar, te puede decir qué está pasando en tu vida.
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1: Importante de que todos estemos preparados para recibir o para entregar. Incluso mucha gente nos ha pedido este tricombo y lo ha dado un familiar, algún enfermo, alguna persona que él considere muy importante en la vida, le ha dado este obsequio, este regalo, y le ha cambiado la vida, porque le está dando la posibilidad de que él cambie, de que él limpie su casa, de que sea próspero, que le llegue todo el éxito posible. Eso es pensar, eso es actuar de muy buena fe. Hay veces uno aprecia a un amigo, un familiar que está en desgracia, que nunca levanta cabeza, y llegarle con este ki, con este tricombo, sería importante. La Santísima Trinidad llega a tu casa y un favor por tu hermano, por tu amigo, por el verdadero amigo, que lo único que quiere para ti es un bien. No lo olvides, súper importante. 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Para aquellas personas que ya han recibido los resultados, que ya están viendo los cambios en su casa, que ya han recibido golpes de suerte, pues los felicito. De verdad, los que nos llaman a agradecer, los que nos llaman a dar testimonio, qué bien por ustedes. Así me gustaba, y créanme que para unos lo coloca, digamos, ahí adelante en todas estas cosas para seguir con ustedes. 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
13: Bienvenidos.
14: En todo lo que creemos, muchas veces se puede hacer realidad, siempre y cuando exista esa confianza. Existan grandes parámetros que usted puede crear para lograr lo que se propone. ¿Cuáles son? ¿Cuáles son esos parámetros? Uno de los detalles que constantemente estamos corrigiendo en muchas llamadas y en muchas personas es su vida, que sea personal, sus problemas en el hogar. En pocas palabras, la ropa sucia, ya saben la respuesta, ¿no? Ese es uno de los tantos parámetros. El principal se llama seguridad en usted mismo. Y toca luchar por lo que se propone, porque mucha gente solamente aspira a ganarse la lotería y ya, y volverla después a comprar y a ganársela, pero no trabajan, no luchan, no se esfuerzan por los propósitos. Y qué bueno que nuestros hijos se le meta en esa cabecita los propósitos, el estudio, el enfrentarse a un futuro, el prepararse, el valorar lo que se le da, el enseñársele el valor que tiene el padre y la madre para alcanzar lo que se tiene. Hay que estar unido con la mamá y ponerse de acuerdo ante una situación difícil. Saludo cordial. A esta hora le doy la cordial bienvenida a la señora Mariana Aragón.
15: Saludo cordial, señor David Monterrey, para usted, para todos los oyentes.
14: Señora Mariana, este tema lo quiero compartir con usted, que qué importante es luchar por lo que se quiere, porque las personas piensan simplemente, tristemente tengo que decirlo así, señora Mariana, que las cosas se obtienen con facilidad y la mayoría quedan a mitad de camino, no luchan por lo que quieren. Y esto pasa con los hijos que están criando porque les están dando un ejemplo, viene a ser un reflejo de los mismos padres.
15: Y es que hay una idea absurda que se está viviendo hoy en día, señor David, y es que voy a darle a mi hijo lo que yo no tuve, para que él no sufra lo que yo sufrí, para que él no tenga que pasar las mismas dificultades, para que no tenga que llorar, para que no tenga que vivir ese dolor, esa vergüenza o esa tristeza que yo viví en la niñez.
14: Y la respuesta no es esa. La respuesta claramente es, le voy a enseñar a valorar. Le voy a enseñar lo que a mí me costó conseguirme esa empresa, ese negocio. Le voy a enseñar a mi hijo o a mi hija a valorar tanto lo que yo le estoy dando para que vaya naciendo, dándose cuenta lo que usted hace por él. Y va a ser un muchacho o una muchacha o un joven supremamente agradecido por lo que usted hace. En cambio, si hace lo que dice la señora Mariana, que usted, como pasó necesidades que su hijo no las pase, pues va a ver la vida fácil. Sencillamente va a creer que todo es obligación que se lo den la mamá, la tía, el papá, que le den un buen televisor, un buen celular de hoy en día de última generación, que le den todo lo mejor así de fácil. Y no le ponen, no le proponen metas, no le proponen trabajos para que se gane eso.
15: Y es que hay algo muy preocupante por lo cual iniciamos hoy con este tema. Se han disparado las estadísticas en cuestión de delincuencia juvenil. Y cuando hemos tenido la posibilidad de entrevistar a aquellos jóvenes, irónicamente, la mayoría vienen de familias donde han tenido un buen celular, donde pobremente no les ha faltado la comida, otros de un nivel socioeconómico totalmente estable, otros donde se han podido formar en unión, pero ¿saben qué ha faltado? Valores. El enseñar a esos hijos a ganarse en las cosas, el sentido de pertenencia. Si ustedes hacen memoria, y esto va para las personas mayores, años atrás nuestros padres nos enseñaban, al ritmo que trabajáramos nos daban. La cultura era que si tu hijo se portaba bien, se le daba, y si no, no se le daba. Hoy en día los padres premian a los hijos para que estudien. Hoy en día los padres incentivan con dinero y regalos. Entonces, esta parte vale la pena resaltarla, porque el problema no está en que cambien las leyes, en que en el gobierno es que lo que pasa es que la justicia no, el problema viene desde la casa. Si a nuestros hijos no les formamos con valores, disciplina y el respeto y el valor a Dios, a los padres, desde ahí estamos jodidos. No pretendamos esperar un cambio si nosotros no cambiamos primero en la educación y la formación de nuestros jóvenes.
14: 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Recibir una orientación, darnos su nombre, fecha de nacimiento y ver dónde está la falla, el error que está usted cometiendo. Que nadie se lo dice, pero como consejeros de vida encontramos ese error, esa falla. Y no solamente le decimos cómo corregirlo, sino usted qué tiene que hacer para ser mejor en su suerte, en su hogar, en su familia. 6565-3711 de Mariana Aragón, David Monterrey, consejeros de vida en este su programa El Secreto de la Fe. Señora Mariana, vamos a retornar un poco al pasado. Yo recuerdo que mi abuelo, que mi padre, me recuerdo tanto estas palabras cada vez que había un error o una falla grande, que uno, por ejemplo, se quedaba en la calle jugando, malas notas. Aparte, no faltaba por ahí la embarrada, cuando uno muchacho cometía, por decir algo, de gritarle a un familiar.
15: La metida de pata.
14: Exacto, de faltarle al respeto. Entonces, hoy en día, vemos cuando pasa esa situación a los hogares modernos, que antes los padres se alaban y se ríen de las gracias que hacen los niños cuando el niño grita a la tía, cuando el niño grita a ese familiar o a la abuela. ¡Ay, tan bonito el niño! Mira cómo dijo Chuchi, una palabra muy común aquí en Panamá que es ofensiva. Entonces, esto no se debe de hacer. ¿Por qué? Porque usted está incentivando, creando una persona que es un daño para la sociedad.
15: Y para la propia familia. Así como decía mi papá, celebrándole en pendejadas. Otra cosa, y es que muchas personas que escuchan nuestro programa, ante todo queremos hablarles con honestidad. Resulta que en días pasados llegó una señora muy preocupada con su esposo a la consulta y me decían, Mariana, a mi hijo lo trabajaron. Era un joven maravilloso, un buen estudiante, dedicado, pero de buenas a primeras agarró un mal camino, malas amistades, está en las drogas, resultó robando, y yo estoy segura que lo trabajaron porque él no era así, y es que nosotros no somos así. Cuando a esta familia se le hizo un estudio por medio de la fotografía, ¿cuál brujería? ¿Cuál daño? Resulta que a ellos comenzaron a darle a su hijo lo mejor, formación, disciplina, valores, pero en cierta etapa el niño comenzó a rebelarse. Entre los 10 y 12 años comenzó a tener esa etapa, esa crisis de rebeldía, de mal genio. Entonces los padres, por no tener ese tiempo para dedicarle, para hablar con él, para incentivar, para enseñar, para disciplinar, lo primero que hicieron fue comenzar a compensar el niño. Para que no esté deprimido, cambiémosle el celular, una mejor computadora, cambiémoslo de colegio, regalémosle otro par de zapatos, comprémosle aquí, comprémosle allá. ¿Qué pasó? El niño se desvió. El niño supo que podía comenzar a manipular a sus padres y desde allí la situación empeoró. ¿Por qué es tan importante resaltar estos casos? Porque tal vez ustedes lo están

0: fotografía, la fe, pero preparados a escuchar la verdad. No vayan a llegar con la idea es que es brujería y dígame y asegúreme, no. Nosotros somos guías. Si usted en otra parte le dijeron que es brujería y realmente lo es, se lo vamos a confirmar. Pero si a usted le dijeron es brujería y vemos que no lo es, no les podemos mentir. La realidad es esa.
1: Y si le decimos los cambios que debe seguir, hágalos con toda la confianza en Dios. Entre ellos, cuando su hijo falle, no le aplauda, no se ría. No haga que le falte el respeto a usted, háblele con carácter, mirándolo a los ojos, impóngale un castigo. Pero muchos están diciendo, el castigo debe ser dándole correazos o palmadas o pellizcándolo. No, castigo muchos. Por ejemplo, quitándole lo que más le gusta, hablándole con carácter, poniéndole horario, enseñándole a asear su propio cuarto, enseñándole también a que sea una persona útil, en especial inclúyale la fe, la creencia en Dios, que esto es de vital importancia, no se imagina cuánto, el temor a Dios.
0: Porque cuando hay este temor a Dios, se abstienen de hacer muchas cosas. Por eso debemos inculcarle y no perder los valores que nuestros antepasados nos habían enseñado. 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
1: Paso con esta llamada. ¿Con quién tengo el gusto?
3: Es la señora Eida.
1: Ajá. Eida, ¿qué fecha nació?
3: El 3 de julio del 58.
1: Nació un día jueves.
3: Es correcto.
1: Y cuénteme, ¿cómo le ha parecido nuestro programa?
3: Me parece muy creativa, muy bueno, porque da buenos consejos y principalmente nos ayuda a que enseñemos a nuestros hijos a que tengan temor a Dios.
1: Sí, eso es tan importante, la fe. Pero hoy en día eso se ha perdido mucho, esas tradiciones antiguas. Hoy en día estamos en un mundo totalmente diferente. Y los valores ya ni se ven ni en la esquina. Es triste, pero de eso se trata este programa. Aquí todos los días enseñamos, damos ideas para que usted viva cada día mejor como oyente. Yo quiero felicitarla porque usted tiene algo muy bueno. Se llama carácter, se llama fe, se llama confianza en usted misma, y debido a su forma de ser, lamentablemente se ha alejado de la familia. Pero le voy a aclarar algo que es muy importante, Eida. No pierda esos valores porque se lo van a agradecer. ¿Quiénes son las personas que se han alejado de usted?
3: Bueno, tengo sentimientos encontrados con mi hermana. Somos dos hermanas. Y siento que no me quieren. Siempre he pensado que mi mamá no me quiere. Me estaba riendo ahorita que estaba escuchándolas a ustedes comentar que pegaban con caldo, dice usted. A mí me pegaban con el abecedario.
1: Sí, ¿cómo es eso? A ver, esa sí no la sabía. A ver.
3: Te dije que no lo hicieras.
0: Ajá. Sí, palabra por palabra, letra por letra.
3: Esto es horrible. Yo recibí mucha madera.
1: Ah, no, yo le tengo una nueva. A nosotros, ¿cuál es? Nosotros nos daban caldo de gallina. Caldo de gallina es que la repetición de la repetidera. Entonces yo le decía a

0: a mis familiares, a mis hermanas, que el caldo de gallina se convertía en trifásico, que vendría a ser gallina, pescado y carne de res, que cómo sería tan bravo ese caldo de gallina. Pero bueno, eso es bueno porque en medio de todo uno va creciendo con muchos valores. Le estaba hablando de sus valores. Lo que usted tiene, la forma de pensar con su familia, con sus hermanas, es positiva, no es negativa. Le explico, muchas personas a su alrededor piensan y su familia piensan muy contrario a lo que usted piensa. Entonces, no, usted no vaya a cambiar porque usted ya lo ha hecho. ¿Y cómo se ha sentido cuando le ha dado gusto a las personas? ¿Sí se ha dado cuenta que se ha sentido mal, Eida?
1: Sí, así es.
0: Entonces, usted no puede cambiar. Lo que sí debe de corregir es de ser extremadamente sincera, que hiere a las demás personas. Tiene que saber hablar. Le voy a poner el ejemplo. Aquí nosotros somos muy sinceros, pero muchas veces lo que yo digo es que amarramos los perros antes de que la gente se moleste. ¿Qué decimos? Espero que no se moleste por lo que le voy a decir, pero usted es una persona, ejemplo, muy malgeniada. Usted es una persona muy rencorosa. Entonces, la gente se prepara para el golpe. Hay que saber hablar. Y entonces, cuando se sabe hablar, nos hacemos comprender. Y es lo que le falta a usted. ¿Cómo debe aprender a hablar? Es muy sencillo. Usted debe de ponerse primero en el lugar de la otra persona, comprenderla y poderla escuchar, entenderla y hacerle entender usted lo que desea, hacerle saber, pero con sabiduría y sin ofensas. De esta forma va a mejorar mucho la relación. Yo sí le voy a autorizar a usted el secreto de la fe. ¿Para qué? Para que mejore la suerte, porque en la parte económica la veo muy jodida, principalmente con deudas.
1: Sí, muchas.
0: Tiene que sanarse usted espiritualmente para que comience a practicar lo que yo le estoy indicando y le va a ir bien y su familia de nuevo va a estar unida. Le aclaro, lo que usted está pensando, que sus hermanas no la quieren, que su mamá está equivocada. Lo que sucede es que usted, vuelvo y le repito, a veces es muy fuerte para hablar con ellas. O corríjame si estoy diciendo cosas que no son, señora Aida.
1: Está diciendo lo que es, señor.
0: Entonces, corrija ese detallito que no lo había tenido presente, no la conozco, pero claramente en su fecha de nacimiento me está diciendo quién es usted. Y ojo, que hay maldad en su vida. Esto también influye para que su familia se ponga de espaldas hacia usted. Así que vaya, el día clave es el jueves a recibir el secreto de la fe. Y tenemos que hablar de otros detallitos más, que por el programa se me hace difícil porque tenemos más oyentes y hay que dedicarle bastante tiempito a usted. Regálele un mensajito a los oyentes, señora Eida.
1: Antes de regalar el mensajito, me dijo que el día jueves tendría que llamar, así como siempre se llama, para que me den cita.
0: Yo ya tengo aquí su nombre, su fecha de nacimiento y con esto llegue de 9 de la mañana a 6 de la tarde. Ya pasamos la dirección para que la anote. ¿Estamos de acuerdo?
1: ¿Cómo no, señor?
0: Bueno, ahora sí nos puede regalar un mensajito. ¿Cuál sería?
1: No, señor. El mensaje que yo le doy a todos los oyentes de este programa es un programa tan de Dios que te enseña tantas cosas. Y en verdad, mire, llena uno de paz, de regocijo, escuchar lo que uno pueda corregir en su vida para que la familia siempre esté unida, vivamos en amor, en armonía. Y de verdad los exhorto a todos para que participen del programa, que es muy bueno. Gracias.
0: El número de suerte que le saqué acá, que de hecho no se lo he dado, aquí está, lo tenía separado acá, 4894. Pero limpie lo malo, porque su suerte está amarrada. Allá personalmente en nuestra casa espiritual le digo qué tiene que hacer. El Señor la acompaña, Dios la bendiga.
1: Cómo no, gracias a ustedes también.
0: Y tengan presente que uno no se da cuenta de las fallas. Más oyentes en línea, señora Mariana.
2: Así es, señor David. Tenemos más oyentes, pero antes quiero recordarles a los que están en el interior que si a esta hora no se pudieron comunicar, pero quieren llegar a recibir el secreto de la fe, van a llamar después de las 8 de la mañana al 6565-3711 y anoten de una vez cómo van las giras. 30 de julio, Chepo. 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Más oyentes, ¿con quién hablo?
3: Eustacio Rivera.
4: Eustacio, ¿de dónde nos está llamando?
3: De Colón, Costa Abajo.
4: Bueno, Eustacio, ¿y usted qué piensa de lo que estamos hablando de la educación y formación para los jóvenes?
3: Bueno, yo muy bien, le digo. Muy bueno.
4: ¿Y cómo lo educaron a usted, Eustacio?
3: Bueno, yo, mi padre me educó en este momento bien, sin ningún vicio, nada.
4: ¿Lo formaron?
3: Ajá.
4: Ok, ¿y en algún momento le dieron correa?
3: Sí.
4: Ok, ¿y eso usted lo agradece hoy? Dígame la verdad.
3: Sí, sí, yo lo agradecí, es bastante, eso es muy bueno.
4: Sí.
3: Bueno, se van ejemplando.
4: La disciplina hace parte de la formación. No tenemos que llegar a la violencia, pero años atrás era lo que se utilizaba. Bueno, Eustacio, ¿qué fecha nació?
3: El 29 de marzo del 71.
2: Veo mucho dolor de cabeza, molestias, cansancio, agotamiento físico, pensamientos negativos. Usted no es ni la sombra del que era antes. ¿Cuánto hace que se está sintiendo así?
3: Uy, ya tengo casi como 4 o 5 años por ahí.
0: Eustacio, ¿y usted ya ha buscado alguna ayuda?
3: Bueno, primera vez que yo en estos días conseguí el número, estaba escuchando el programa.
4: Sí, pero no había visitado a alguien, no había buscado ayuda.
3: No, hasta el momento no había ido los doctores y no, nada de mejoría.
4: Bueno, yo se lo pregunto porque en la fecha de nacimiento yo lo que yo veo es que ante la ciencia médica usted no le van a encontrar nada. Usted puede ir con todos los síntomas, dolor, malestar, cansancio, agotamiento, le van a hacer todo tipo de análisis y lo primero que el médico le va a decir, usted no tiene nada, tal vez es un síntoma de estrés. Me imagino que se lo han dicho.
3: Ah, sí, me lo han dicho, sí.
4: Bueno, Eustacio, lo que pasa es que cuando nos hacen un trabajo nos dañan la parte espiritual, el cuerpo por ende comienza a decaerse. Lo que usted tiene es un trabajo, lo que nosotros llamamos un alumbramiento.
2: Sin ganas de seguir, de luchar, de nada.
3: Sí, sí, es verdad. Sí, es verdad.
4: ¿Con quién está viviendo?
3: Bueno, yo vivo con mi señora, mamá y dos niños que tengo aquí.
4: ¿Y se dio cuenta de su temperamento, su genio y cómo está reaccionando últimamente?
3: Bueno, en otro momento ella...
4: No, usted.
3: Bueno, yo sí, ¿verdad? No, hay veces que yo no se cansa, pues, está mal así.
4: Eustacio, pero usted se cansa, pero es que su familia no tiene la culpa para que usted reaccione negativamente. Y es que se lo digo porque necesito que comience a bajar la guardia. Usted tiene una buena familia, tiene personas que lo aman, pero tanto va al cántaro al agua que hasta que por fin se rompe. Una cosa es que a usted lo quieran y otra cosa es que se lo tengan que aguantar. Perdóneme y se lo digo con todo respeto. Lo malo que usted tiene ha hecho de que usted se vuelva una persona agresiva, un poco negativa, desagradecida de las cosas de Dios, el renegar, el quejarse, el lamentarse, lo único que trae para nuestra vida son más cosas malas. ¿Qué va a hacer usted? Escúcheme con atención. Necesito que durante 3 días agarre sal de mar, comenzando en este caso un día lunes, y se va a bañar con esta sal de cabeza a pies. Usted se mete a la ducha y se baña normal, y apenas se haya bañado, agarra esa sal sin frotarse duro, un masaje muy suave desde la cabeza a los pies, y luego se enjuaga. Lunes, martes y miércoles. Después de estos 3 baños llega la consulta con una pacha de miel de abejas, de esa barata que venden, una pacha de media.
0: Para que reciba el secreto de la fe y así es que se va a preparar. ¿Estamos de acuerdo?
3: Está bien, pues.
4: Pero Eustacio, hay que ponerle fe. No lo haga por hacerlo. No es que haga como siempre, bueno, voy a ver qué pasa, de pronto nada se pierde. No, hágalo con fe y con la plena seguridad que usted va a comenzar a erradicar esta energía negativa, corrija su genio, aprenda a pensar antes de hablar, respire profundo, no responda con agresividad, no se altere por todo, porque con esto, consciente o inconscientemente, le está dando fuerza a lo malo, ¿ok? Y es que acuérdese que somos lo que pensamos, y si a eso le sumamos algo hecho por la mano del hombre, peor.
3: Sí, sí, verdad.
4: Entonces, Eustacio, apenas se haya hecho estos baños, llama y separa su cita. Recuerde que debe llevar la miel. Número no le voy a dar porque sería ponerlo a perder dinero. ¿Estamos de acuerdo?
3: Ajá, como lo sé.
4: Bueno, Eustacio, gracias por habernos llamado. ¿Se incomodó por haberle dicho la verdad?
3: Muchas gracias también.
4: Eustacio.
3: Ajá.
4: ¿Se incomodó por haberle dicho la verdad?
3: No, gracias.
4: Ok, Dios lo bendiga, el Señor lo acompañe. Y esto pasa muy comúnmente, que las personas tienen un trabajo y lo primero que hacen es reaccionar, agresivos, negativos, se comienzan a bloquear por sí mismos y alejan la familia. Entonces después dicen, no, es que ese trabajo fue para que la familia se alejara. No, si nosotros vemos cambios, y esto vale la pena resaltarlo, señor David, en nuestra vida, que de buenas a primeras, mal genio, ira, desespero, inestabilidad, que ustedes mismos no se aguantan, ojo, hay que buscar ayuda, porque puede ser que fuerzas ocultas, malignas, se estén apoderando de su vida y lo quieran destruir.
0: Es el momento de ponerle un alto a esa mala suerte. Es el momento de decir, quiero ser feliz. Es el momento de recapacitar y decir, yo puedo lograr las cosas que me propongo. Porque pasa muy comúnmente que las personas luchan por lo que quieren. Hablemos de aquella persona que se dedicó a, ejemplo, a estudiar derecho y nunca ejerció. Aquella persona que siempre quiso tener su empresa, su negocio y quedó a mitad de camino. Aquellos que intentaron de una u otra forma ser felices, de tener sus cultivos, sus animales, pero nunca se le dieron las cosas. ¿Por qué ocurrió esta situación? Porque hay envidia, porque hay un bloqueo, porque hay una mala energía. Cuando usted habla con un consejero de vida en una consulta, recibe el secreto de la fe, es recibir los cambios a su vida, la suerte. Nosotros le decimos el por qué motivo ha ocurrido esa mala suerte, por qué no ha podido lograr lo que usted tanto desea en la vida. Muchas veces también son los mismos pensamientos y temores que se hacen realidad. Cuando usted piensa, no, esto está difícil, no me van a dar ese trabajo. Pues eso pasa. Ese pensamiento se hace realidad.
4: Ahí es donde entra a jugar un papel muy importante el secreto de la fe, porque usted debe trabajar con él, programarse para que esto no suceda y, lo más importante, para sanar su mente y sus pensamientos. Ya no tenemos más tiempo de atender sus llamadas. 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Llegó el momento de despedirnos dándole gracias a Dios Todopoderoso, a ustedes, por permitirnos llegar a sus hogares y sitios de trabajo. Que Dios nos bendiga a todos. Hasta pronto.
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0: Mis amigos, ¿qué tal? Buenos días. Buenos días, Panamá. ¿Qué tal, mi gente? ¿Cómo están ustedes? Reciban el saludo fraternal de un amigo de siempre, el hijo más chico de mamá. Iván Atencio, el guachapeado en controles, dándole los buenos días. Y la bienvenida a otra edición más de este su programa Tirando Machete a través de Cubo Estéreo. En su edición de este jueves 30. Jueves 30 de julio. Desde ya le damos la despedida a este mes de julio. Arrancando programación por acá. Como siempre lo hacemos en nuestra vida, característica en nuestras programaciones, arrancar la jornada de un nuevo amanecer, un nuevo día de vida. Una mañana súper hermosa, entre oscuro y claro, ¿eh?
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0: señor,
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0: Darle gracias a Dios por este maravilloso día, un regalazo que nos está dando, ¿eh?
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0: Gracias, Padre Celestial, por darme la vida. Por permitirme gozar de buena salud, por cuidarnos cada vez que salimos de nuestra casa, nos ayudas a realizar esa jornada diaria y nos devuelves nuevamente sanos y salvos. Gracias, Señor. Hay mil veces gracias por darme una familia, unos hijos maravillosos y extraordinarios,
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0: los cuales queremos y amamos mucho.
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0: Gracias, Padre, por darme un techo para cobijarme con mi familia, un lugar de trabajo, pues, para llevar el sustento diario a nuestra casa.
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0: Bendice nuestros trabajos, nuestras casas, nuestra familia.

0: Siempre pidiéndole a Dios por todas las personas que necesitan el milagro de conseguir una casa, de conseguir un trabajo. Esas personas que están sufriendo quebrantos de salud. Escucha nuestras súplicas, Padre. Por nuestros hijos que viajan a diferentes colegios, cuídalos, protégelos, ilumínales la mente para que cada día sean hombres y mujeres de bien, ¿eh? Los hombres y mujeres que trabajamos constantemente, viajamos a diferentes partes, cuídanos, protégenos de todo mal, todo accidente. Las amas de casa que quedan en casa, protégelas de cualquier tipo de accidente. Padre Celestial, Dios Todopoderoso, Rey de las Alturas, siempre se siente. Todo esto te lo pedimos en el nombre de tu Hijo, nuestro Señor Jesucristo, que vive y reina y es Dios,
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0: por los siglos de los siglos.
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0: Amén, amén, amén. Eso a las 6 de la mañana, 9 minutos. Buenos días, muchachos, a levantarse, muchachos. Hoy vamos allá al colegial a buscarlos.
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0: Buenos días, Panamá. En tres frecuencias a lo largo y ancho de todo el territorio: Panamá, Darién, Colón, Panamá Oeste, estamos en los 103.3.
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0: 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Chiriquí, Bocas del Toro, 101.3. Buenos días, Panamá, buenos días. Al otro lado del charco también, la gente que está en diferentes países, hermanos, escuchándonos. Gracias a

0: Reporte de sintonía al 6426-0632. Buenos días. La gente que se están alineando, puede ser para alguna cita médica. Esperando que la chiva pasa a las 6:30. Otros van a hacer algún mandado al pueblo. Escuchando Cubo Estéreo. Hombre, don Lino, ¿cómo anda don Lino? Rumbo a sus labores en sintonía.
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2: Buenos días, Guachapiao.
0: Buenos días, hermano.
2: Hoy te esperé acá en el Chicho Fabre, papá. Voy saliendo del turno. Gracias a Dios, satisfactoriamente. Bien. No, bueno, sí, no en el turno mío, pero sí hubo algo que lamentar. Un atropello de un niño de 16 años. La verdad es que está bastante mal. Pero bueno, creo que le van a hacer traslado a Panamá. Pero con el favor de Dios, bueno, mi turno me fue bien. Así que voy rumbo a casa a ver si descanso algo para regresar a las 4 de la tarde. Y ahí estamos escuchando al Guachapiao. Saludos, hermano, bendiciones.
0: Cómo no, amén, hermano Alfredo Duarte. Pedirle a Dios que meta la mano poderosa por ese niño que se accidentó allá en el Chicho Fábrica. Dios le bendiga. Gracias, Alfredo, por estar siempre en sintonía. Bendiciones. Licenciada Charito, buenos días. Mundo. Hombre, Ariel Mendoza, siempre en sintonía. La gente de Chupampa, ¿cómo anda, mi gente? Tengo raíces chupampeñas. Por parte del viejo mío, era de allá de Chupampa. Dios lo tenga en la gloria. Mi papá era albañil. Fue a hacer una casa a un señor allá en el pueblo de Pedernal de Santiago. Y vio el tuco de hembra esa. La hija del señor que le iba a hacer la casa. Le dije, ¡guau! Pues pa' bonita, hombre. Pero será mi mamá.
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0: hombre,
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0: Enamoró la hembra, compa.
3: Eso es que en realidad
0: le terminó de hacer la casa al viejo.
3: Consolado.
0: Terminando de hacerle la casa al viejo, llevándose la hembra. Le dice el viejo, el abuelo mío. Bueno, si usted quiere la hija necesita un rancho. Pare la llave, ya le va a dar ese terrenillo. Y ahí empezaron a salir los muchachos. Mario, ¿cómo está Mario? Saludos, viendo la luna, dice. Saludos a María la Soreña.

0: Romero, ni Atencia. Buenos días, primo. Desde la Prieta Ranch, en el olvido del limón. La gente de Santa María. ¿Cómo anda todo por allá por Santa María Herrera? Dice Susana Castillo, buenos días. Saludos para mi sobrina Aranis, de parte de Emily. Hey, José Ureña, buenos días. Héctor Barría, buenos días. El peón más alegre, Cerro Paja de Los Pozos. Hey, Héctor, no me habéis mandado ni un grito, ni una saloma ahí para el programa de Guachapiaba. Alíñate algo, Héctor, alíñate algo.
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0: A ver, Armodio Rodríguez, buenos días. Ya estamos transmitiendo en el canal de TikTok, Alexis Pineda, buenos días, arroba el guachapeado arroba. El orgullo del Pedernal de Santiago, el nieto de Juan Ortega, con Delfina Castillo. Jacob Barrio, buenos días, compadre, señores.

0: Feliz jueves de recuerdo desde U.S. Bernal, clase bucanero, a un cuarto de máquina.
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0: Señores, bienvenidos al maravilloso mundo de la décima panameña. El espacio donde se resaltan las costumbres y tradiciones en nuestro bello folclore panameño, ¿eh? A escuchar a dos grandes artistas de la décima panameña, Torrente de Socavón de la Cruz, el gavilán montañero Prudencio Ramos, el antropófago Hermenegildo Moyo Cisnero. Buenos días. Amén, hermano. Buenos días, amigo Pedro. Saludo a don Pedro y Yamina desde Jacksonville.
7: En
0: al otro lado del charco.
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0: Ey, ey, ey, cuidado, Prude, cuidado, Prude.
7: Allí mismo en la parada, en donde yo me monté, los ojos yo le pelé, desde la primera vista, en intento de conquista, a su lado me senté.
0: ¡Wow! La gente de Florida, allá en Jacksonville, en sintonía.
8: ¡Hablo, guitarra! ¡Ay, la Medina! Amiga.
0: Yo reporte guachapeado desde la unidad 587. El señor del CID desde Vía España. ¿Cómo anda todo? ¿Cómo anda la calle, señor del CID?
8: Se encuentra aquí entre nosotros, y al lado de Julio Caicedo. ¡Oh, taquetá pechón! ¡Hazlo!
0: Oye, ese caballero, tengo mis años que no sé de él, ¿eh? El señor Julio Caicedo. Hombre, saludo para este ilustre caballero, si todavía nos acompaña. Hombre, la gente de Paso Blanco, Miguel y Monster, tomando café, cuidado con una vaina.

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1: Un tipo viajaba ayer junto a una guiacita, la que usaba una faldita que mucho dejaba ver.
2: ¡Ay! Dijo Sultán, ¡hop, hop!
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2: Hombre, hoy jueves de conquista.
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2: Dice por acá: buenos días, hermano, guachapeado Franklin Guillén, ¿cómo anda? Bendiciones a todos por allá, saludos al amigo Jeffer, llegó de Nicaragua, está escuchando, Cantadera.
1: Cuervo de Paredes, bienvenida.
2: Es la sucursal del cielo.

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1: Cuidado, cuidado con la vaina, brude.
2: Buenos días, guachapiao, ¿cómo amanece? Yo aquí en la pista dándole en los selectivos. Le saluda el mismo Abraham, saludo para toda mi familia allá en Cañita, mi gente allá, 40 Bollo. A este sultán de 40 Bollo, salúdamelo ahí, de parte de Abraham Río ahí. Aquí estamos en la lucha dándole. Bueno, me encanta la programación suya, don Guachapeo, compláceme con una saloma ahí de mi primo Erasmito Bultrón ahí por ahí.

0: están deseando. Eso desgraciado, no creas que aquí a su lado se ha sentado una cualquiera. El tipo le dijo, espera, no te bajes en la entrada, no va a sucederte nada. Está bien, te doy 200 si dejamos este asiento en la siguiente parada. La presión, hombre, guitarra.
1: Hermanazo Jorge Vergara, saludo.
0: ¡Viva guitarra!
1: Larisa Vergara, señora Eva. Hermano Billo, Billo de Gracia, ¿cómo anda? Dayonel Fábrega, buenos días. Lady Mojica, los poroticos, buenos días.
0: ¡Vamos viendo, compadre!

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1: Hombre, licenciado Gilbert Acosta, buenos días. ¿Cómo está, hermano?
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1: Dice por acá, clase buconero, no, no. Felicita a Jacinta Torres.
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1: Recibió su certificado de técnico en enfermería. Pida. Complejo salud mental. Buenos días.
0: Otra por fuera.
1: Felicidades. Don Gilberto Torres, su esposa Gilberto.

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1: En el nuevo encuentro.
2: Dice por acá, buenos días, Guachapiao. Yo creo que Prudes se estrelló en esa conquista. Bueno, usted, yo no conozco, yo no sé de eso. Yo voy a escuchar la décima tal y como
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2: La escuché ayer.
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1: ¡Ay, ay, ay! Dice por acá. Saludos a mi colega Ulises Bultrón en plena sintonía. Hoy no voy para Brusco, no hallé la Lima. Ese para acá, buenos días. Mi hermanazo Benjamín. Para Portobelo, dice.
2: Ricos.
1: Dice para acá Alonso Núñez en sintonía. A ver, licenciado Adame, buenos días. La voz clarita, buenos días. Dice la voz clarita, a Moyo me hace recordar al desaparecido Javier Saldaña.

0: Hombre, David Sin Barrio, buenos días. Desde el Valle de Tonosí, saludo.
1: Oiga, señor, ¿qué le pasa? Oiga, señor, ¿qué le pasa? Por plata no me rebajo. Voy de mi casa al trabajo y del trabajo a mi casa.
0: Reinaldo de Gracia, buenos días.
1: Él tiernamente la abraza y le dice mi monada. De mi quincena cobrada, 300 son para ti. Si nos bajamos ahí, en la siguiente parada.
0: ¡Va! Se ha ganado, papi, se ha ganado, papi.
1: ¡Ay, qué gusto! ¡Viva, guitarra! ¡Vamos viendo, vamos viendo!

0: Tengo más reporte por acá, dice buenos días, guachapeado en sintonía desde Parita. Saludo a Isaac Gabriel, rumbo al colegio.
1: Me voy mañana.
0: Melvin Soto, buenos días. ¿Cómo está, compadre?
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0: pensado de hacerle cualquier cosita.
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2: Se va acá Enrique Jiménez, buenos días. ¿Cómo amanece, mano?

0: Saluda a Mitzi, buenos días.
1: Yo lo he enamorado, carajo.
0: Yo reporte por todas partes, gracias, Panamá.
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0: Ahí mi gente desde Ocú en sintonía.
1: Coqueta le susurró, al llegar a esa barriada yo me bajaré callada, y para disimular usted se debe bajar en la siguiente parada.
0: Señores, son las 6 de la mañana, 31 minutos. Dice buenos días, reportando sintonía desde Darien, la barbería Jason King. Señores, ya son las 6 de la mañana, 31 minutos. Vamos a dejar esta décima aquí, se las garantizo. Completa el día de mañana. A ver qué es lo que pasa. Voy a un cambio y retorno con más.
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0: Guamundo guachapeado, carajo. Bueno, por... Lástima que eres ajeno ahí.
1: ¡Qué miedo!
0: Como dice la piececita. Soy un hombre ajeno ahí al mundo. Échame, hermanazo Alfredo Espino. Pronta recuperación, hermano. Dios Todopoderoso, siga metiendo su mano poderosa. No saque de ese cuadro. ¡Antes para allá! ¡Yo! ¡Ja, piececita!

0: Santiago reporta por acá, dice desde las montañas de Canadá, Tony Cusi. Sintonía total.
1: 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See, porque he cut his finger, he cut his thumb.
2: Oh.
1: How do you say thumb in Spanish?
2: I don't know how to dedo.
1: Dedo. Cortado dedo. Mira tu dedo. Otro dedo.
0: Enviaron ese mensaje desde las montañas de Canadá. Tony Cusi. Dame don Tony. Mi saludo y mi respeto.

Cuidado. Esa tumba cerca, señores. Cinta Gómez y los defensores de la cumbia. 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La cumbia que anima. 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

Sigue llegando reporte por todas partes. Buenos días, Guachapiao. Bendiciones para usted. Amén. El Chiri. Dice que con este programa se le ha picado la tripa alcohólica rumbo a Colón. Hombre, ya está ahora ni una bodega abierta. ¡Qué vaina!

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1: A reporte, saludos para Eliseo Castillo en sintonía desde la Península State. De parte de Jorge, su hijo, listo para la construcción.

0: Más reporte por acá, dice: buenos días, hermano, bendiciones. Estamos en sintonía, el subteniente Ezequiel Sainz. Ya en el Brujo, hermanito, buenos días. Felipe Pérez Vázquez, sintonía.
1: 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Cuando vamos al baile que estamos bailando, ay, qué linda es la vida, que viva el amor.
2: Buenos días, amigo
0: Chapiao,
2: saludos.
0: Hermanazo Raúl Hernández, buenos días.

Dice por acá, mi hermanazo, vea, con ganas de ir para esa tierrita hermosa y bella. Pero el deber nos obliga a ser responsables y así nos criaron a nosotros, ¿eh? Rumbo a la ciudad. Villa de Gracia, hermano.

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1: Y caballeros, amigas y amigos, viene
2: a las 6 de la mañana, 48 minutos. Hola. 6 de la mañana, 48 minutos. Éxito con sabor a toldo, me han solicitado a esta hora
1: de
2: la mañana.
1: El defensor de la cumbia, que la misma se titula Que no me digan, viejo verde.
2: Ya, ya. Hermanazo, Chinín Pineda.

tema muy solicitado. Muchos amigos solicitan este tema. Ese guachapeo, ponte el viejo verde. Saludos a mi amiga Marquela, en sintonía. Jacinto Gómez, los defensores de la cumbia. 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

0: Saluda a mi gente de saluda a mi gente de City. De parte de Juan Pérez, ¿sí, Tonía?
1: Y Juliana.
0: Martín Atey.

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Bueno, ya lo saben, ya lo saben, ya lo saben, ya lo saben, ya lo saben. Es la fiesta de mi buen amigo Julio Ernesto Barrera. Se acerca la fiesta de mi gran amigo Julio Ernesto Barrera. ¿Y qué tal, Miura? Cito Gami, los defensores de la cumbia, nos trae otra melodía de las buenas. Éxito con Zamora Toldo, nos lleva por título Me Gustan Todas. Mi hermanazo Eduardo Jaramillo, buenos días. Hermanazo Benito Andorre, gente de Autoaire, Benito en sintonía total en la gran chorrera. Dice Guachapiao, nos van a llevar la ley, ¿eh?

Dice por acá, buenos días, Guachapiao, estamos en sintonía. Bueno, preparando motores para la festividad de este sábado, este sábado 1 de agosto, la fiesta de mi buen amigo y hermano Julio Ernesto Barrera estará presente, nada más y nada menos que en el jardín, dice por acá, va a haber cantadera, sábado 1 de agosto, Jardín Flor de la Montaña, va a haber cantadera con Eddie Cárdenas, Richard Rodríguez, Salomón Moreno, Versalles Martínez, por supuesto. En la noche llega la buena música de Sixto Gómez, Los Defensores de la Cumbia, junto a Edwin Martínez, por supuesto. Tremenda melodía, dice Guachapiao. Por favor, ¿me puedes complacer con una música de Sixto Gómez que se llama Los Consejos de Julio Ernesto? Bueno, vamos a buscarla inmediatamente. Dice para acá, en la noche llega Edwin Martínez y Sixto Gómez, Festival Bailable, entrada General 5 Balboa. Invitación cordial que les hace nuestro buen amigo Julio Ernesto Barrera y familia. ¡Avanzamos!

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1: Bueno, ya lo saben, ya lo vamos. 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
1: A reporte, buenos días, Guachapiao. Saludos para Carlito Villarreal en Arreján. Todo vapor. Reportando sintonía desde San Francisco de Veragua. Hermanazo Roberto Mendoza. Arreada al Rosario en plena sintonía. Vaya, colega. Para la tropa, los machos de monte, Juan Ruiz.

señores, hasta aquí los 30 minutos con la buena música de Sixto Gómez, los defensores de la cumbia. El Viuna. 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Hacemos un cambio comercial correspondiente a la hora de retorno.

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0: Llegó el canazo mayor.
1: Y se llama Se muere un hombre.
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0: Jonathan Chávez, sus triunfadores en la noche de hoy. 9:30. 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Llámelo.
1: ¡Corre!
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0: el canasta mayor, señora Jonathan Chávez, su triunfador. ¡Reaparece! 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
0: Hay que gozarla, hay que disfrutarla, señora, hay que disfrutarla.
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0: Hermanazo, el ingeniero Baldo Núñez, buenos días.

0: lo permitas.
1: Nico.
0: Dice para acá, buenos días, guachapeado, saludos. Mándale un saludo a mi amigo Ulises Cedeño. A la gran chorrera, de parte de su amigo Pedro Morales. Buenos días, Rachel, buenos días.

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1: El ganoso mayor viene a la fuerza triunfadora en esta ocasión con una tremenda inspiración de Edgar Hurtado. Aquí está el éxito que lleva como título La Loca que me gusta.
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0: es el artista, señores, Jonathan Chávez y triunfadores, el candoso mayor, la hora del chaveo. Y está la loca que me gusta, la Cuaice. Sí, señor.
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0: Dice por acá, buenos días, Huachapiao, doña Elsa. Y don Tito a bordo del amarillito, mi hermanazo Chintín, buenos días.

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1: Ya lo saben, hoy Jonathan Chávez, sus triunfadores. El Canoso Mayor estará ubicado este jueves 30, o sea hoy, Vibra Cemento en la ciudad de Panamá.
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1: 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Para contrato con Jonathan Chávez.

Mi amiga Gloris Zen, buenos días, Gloris, ¿cómo está usted? Licenciada, ¿cómo le va? Dios me la bendiga siempre. Camino al Minsa, en sintonía en Santiago de Veragua. Bendecido jueves para usted y su hermosa familia.

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Reporte de sintonía por todas partes. Gracias, Panamá. Mi amigo Gilberto Torres en sintonía. Su distinguida esposa, Gilbertín, en sintonía. Saludos.

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0: Dale, son las 7 de la mañana, 40 minutos, avanza con más. El canoso mayor, Jonathan Chávez. Complaciendo peticiones, aquí está. Rosa con espina. Dice Raúl Hernández bailando. Estos tremendos temas de Jonathan Chávez. Ay, claro que sí, hermano.
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0: Tengo reporte, dice buenos días, colegas. Saludo, hermano. En sintonía acá en la finca Santa Rita de la Gran Chorrera, la familia del mar. Buenos días, hermanito.

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2: Víctor Solís se inspiró en Soy Parrandero.
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0: haciendo peticiones. Nos pidieron esta melodía con antelación. Soy parrandero. Éxito con sabor a toldo. Buenos días, Alexis Rodríguez. Buenos días, señor Tranquilino.
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0: Allá en Calzada Larga, todo valor, todo vapor. Buenos días.

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2: Voy a reiterarle el saludo a mi gran amigo, el señor Tranquilino, ahí en Calzada Larga, en sintonía. Junto a mi hermanazo Alexis Rodríguez y la tropa de la Flow. Dicen para acá, ese soy yo, guachá.

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0: siguen llegando reportes por todas partes del país. La gente en contacto con Cube Estéreo, mandando su respectivo reporte, escuchando la buena música del Canoso Mayor, la hora del llameo. Sí, buenos días, Guachapiao, bendiciones. Se puede complacer con la vida hace un ratito. El monte sembrando arroz, González, en San Francisco. Bueno, ya la pusimos, hermano, ya la pusimos. Fue una de las primeras. Pídame otra, que no se haya colocado.
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Yo creo que la Silamba los tiene frío. ¿Tiene frío? Vámonos, pues, vámonos. Una bollita a las mujeres. Una bollita a los hombres. Y dice, ¡ah!

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1: Más reporte por la calle. Buenos días, hermano. Mándenme un saludo, por favor. A tío Fede, allá en tierra de Ñajo. Sintonía total de parte de su sobrino, Junior Nieto, en sintonía.

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1: Probando.
2: ¡Hey, muchacho! 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

Yo no tan chavos y triunfadores. Hoy. Jueves 30 en Fibra Cemento en la ciudad de Panamá. Mañana viernes 31 hacen el cierre espectacular del mes de julio, dándole la despedida. Rumbo al jardín El Cruce.

0: toca.
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0: Eres bonita, me provoca para grubiar. 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
1: Bueno, por el contrato con Jonathan Chávez, sus triunfadores, aquí está la línea 6599-9115.
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0: trae lechoncito listo y preparado, tranquilina. ¡Óyeme! ¡Ey, fresquecito, fresquecito! ¡Cena de Sataquilo! 60 minutos con la voz de música del Canoso Mayor en la hora del chaveo.
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0: Vamos a un cambio y retorno con más.
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0: De la presentación del Canoso Mayor Jonathan Chávez.
2: Escuchamos, pero no juzgamos.
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0: Mis amigos, son las 8 de la mañana, 7 minutos. 8 de la mañana, 7 minutos. Buenos días. Disfruta usted los éxitos que desfilan a esta hora de la mañana. Parece el más grande exponente de la cumbia en Panamá. Alfredo Fello Escudero y los Alegres Montañeros no se regalan. Esclava de una obsesión. Buenos días.
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0: Para acá, buenos días, feliz cumpleaños para mi querido hijo Diego

reiterar el saludo a nuestro gran amigo. Tranquilino, conocido como el tío Ponce. El tío de todos en sintonía. Alineando el puerquito, tío Ponce. Bendiciones para usted y su hermosa familia. Saludos. Allá en su residencia, saludos. Calzada larga. Z93.

0: Más reporte por acá dice: buenos días, Guachapial. Saludos a Marita Cruz. Echa Tito Gallo, la gente de la madera. Gente buena. Bolívar Cruz y familia, saludos.
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0: Sigue los reportes, buenos días. Cordial saludo para Pasito Córdoba. Para Ido y familia. Más reporte, buenos días. ¿Cómo amaneció, señor Iván? Estamos bien, bendiciones, amén. Para usted y su hermosa familia. Deseándole un feliz cumpleaños a Nazaria, fiel oyente de Tirando Machete, en Quebrada Bonita, en Colón. Saludos.

0: Chapío, buenos días, bendiciones. Mándeme el saludo ahí al señor Tranquilino Villarreal, ya que está en sintonización. ¿Sí? De parte de Berlín Cerrut, es un viejo muy cachimbón, muy respetado ese señor en el área de calzada larga. Hombre parejo.
1: ¿Cómo no, mi hermanazo? El tío Ponce en sintonía. Hombre parejo. Gente que sí rinde. De parte de Berlín Cerrut.

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1: Vaya melodía, señores. El escorpión de Pretillas, Valdo Ayala, complaciendo peticiones. 8 de la mañana, 13 minutos. Complaciendo a mi amiga María Hedburg, compañera de una y mil batallas. Su lugar de trabajo, su oficina. Para que la gocen, Mari. Aquí está. Fuimos. Buenos días.
2: ¡Óyeme!

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1: Mucho falta ya la más de Bahía, man. Vaya complacencia. Vaya complacencia, vaya letras. Dice, ¿cómo se llama esta melodía, huechapeado?

Dice para acá, voy a saludar a mi hermanazo Fantasmiao en sintonía, Don Pedro Marín. Oye, mi gente de Sonar en sintonía, ¿cómo está mi gente de Sonar? Excelentemente bien, mejor se da.

0: saludo hasta acá, hasta Isabela y a Miguel Batista, su vecino, y arriba Maritinga, carajo.
1: Claro que sí, a mi hermanazo Miguel Batista, amigo Paritilla y toda la tropa en Santa Isabel Beach. Inspiración más de la... Disfrutando la programación, claro, hermano. Saludo a la licenciada, la ingeniera, nos acompañó a casa en sintonía.

al Chico Impact Door, Emilio Rojas. Nos regala este hermosísimo tema. Carita de Ángel. ¡Óyeme! Para complacer a mi hermanazo Arnulfo Cedeño, el transatlántico en sintonía. Claro que sí, ahora. ¡Vaya Arnulfo! Le encanta esta melodía, dice. Saludos a mi gente de Colombia.

0: 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Buenos días. Díseme acá, buenos días, bendiciones y guachapiao, Hortensio. Saludo a tus hermosos hijos y nietos.
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0: Reportando la sintonía a la gente de la Gran Chorrera. La calle Llano Largo. Ahí la bendición, mamá Cristina. El terror, Toti. Carlos Alvia, el pechocho en sintonía.

0: profesora Yaroa, buenos días.
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0: Dice por acá, buenos días, guachapiao. Salúdeme, por favor, a Abdiel Salvador y a Félix, que están cortando un monte. Que corten bajito, nada, guachapiao.

0: Hey, dímelo, dímelo, guachapiao. Mándate otra por el mismo cuadra, doble cuerazo. Me cansé de beber en copa ajena, hermanazo.
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0: Coma de tres pisos, pero de sueño.

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1: Dice para acá, buenos días, saludos a la joven Guadalupe Polo, a Tachupampa por motivo de cumpleaños. ¡Feliz cumpleaños! ¡Bendiciones, saludos! Buenos días, en plena sintonía, el amigo William. ¡Vaya, William!
2: Hola, buen día, papi, ¿cómo estás? ¿Cómo amaneciste? Saludos de Magdalena. Oye, quisiera que me complacieras con una de Alfredo. Qué bonito, Sam. No. Amor barato, papi, amor barato.
1: Amor barato, viene Magdalena, claro que sí, Magdalena.

reporte por acá. Dice, quiero felicitar a mi querido padre Federico Castro. Cumple 79 años de parte de su hijo Eduardo Castro. Saludos. Saludos a Ino Ulloa, a su esposa Anita Cruz. En la sintonía desde las Torres de Burunga, en sintonía. Reporte, saludos a mi suegro. Mínimo, full sintonía en la Filipina de Capilas.

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1: El Neno Vargas. Y la arrolladora.

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1: alegría.
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0: quiero enviarle un saludo a mi gente allá en el jardín.
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0: la cerámica en la 24 de diciembre.
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0: la 24.
1: La
0: hermanazo, okay. Discoteca.
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0: Popular Chicha Piña. Señora Arminia Cortés del Corozal de Macaraca en sintonía. Saludos.

0: Es el cuarto bate, Chiricano, señores. Aris Ramos y la maquinaria de la nueva sensación. Por culpa del amor, señor. Es el cuarto bate. Artista que se presenta este 1 de agosto. El Turicentro Gallístico en Volcán. Prepárate, Volcán. Aris Ramos y la maquinaria de la nueva sensación. 1 de agosto, Turicentro Gallístico en Volcán.
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0: Sábado 8 de agosto, en Bugaba, Plaza del Ferrocarril, mano a mano. Manuela Dial y Aris Ramos.

país. Preparando motores para este viernes 14 de agosto en la Feria Agrícola Artesanal Ganadera de Rambala, el cuarto bate, Chiricándole y Ramos. Para el sábado 15. Para en el área de Volcán, junto con la Junta Comunal de Festejos, del Festejos Patrio. Viernes 28 de agosto en Cerro Sombrero. Esto es en Alto Saldaña, distrito de Monú. Habrá cuadrangular de fútbol, cantadera, y en la noche el cuarto bate, Chiricano Ariel Ramos. Desde ya se prepara Ariel Ramos para las festividades del mes de septiembre. 5 de septiembre, aniversario de la distribuidora Hierbabuena en Pueblo Viejo. En Tolé, cantadera, y después del último torrente llega el cuarto bate, Chiricano.

Quiero saludar a mi hermanazo Emilio Samaniego. Saludos. ¡Ataja, coge, que hay

0: aparece el expreso de la cumbia, señores. Acordeón, canto y composición de Iván Flores. Andel Flores, nuestro vocalista, claro que sí, hermano. Enviamos el saludo a toda la comitiva. Y está Serenata de Hortensia.
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0: Saludar a mi hermano, el profesor Boris Espino, en sintonía.
1: 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Hortensia Vega, Dios te dé la bendición. Por buena gente,
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Pintao. Voy a saludar a mi hermanazo Chayo Pintao. Saludo a toda la comitiva. Oye, saludo a todas esas personas que están allá en los

0: felicitaciones ahí, me mande felicitación a mi hijo Franklin Reinaldo Villarreal, que cumple el primero, sábado primero, tranquilino, cumple el 9 de agosto, y mi nieto Jelian Villarreal cumple el 10. Eso va tan grande, mi hermano.
1: Claro que sí, don Tranquilino. Felicitaciones a toda la familia que cumple años. Bendiciones para todos. Saludos. A reparte por acá. Dice, ¿qué tal, hermano?

¡Ahí vamos, profe! Mi hermano, el profesor Boris Espino, siempre está en sintonía. Vamos a complacer peticiones por acá. Aparece Jerry Bernal, nos regala Volví a

0: sabor, ¿qué hubo?
1: ¡Váyale, Maradona! ¿Para qué más?
0: Avanzo con más, señores. 8:48, 8:48. Muchas peticiones hoy, ¿eh? Muchísimas peticiones, ¿eh? Quiero saludar a mi hermanazo. Dice, saludos para mi hermano Ponce, de su amigazo Juvencio.

0: Parece el enviado de Jaque. Johnny Martínez, una melodía muy solicitada por acá. Aquí está. Más que tu amigo. Buenos días.
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0: Artista que se presenta
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0: este 1 de agosto.
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0: gran mano a mano.
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0: junto a Ezequiel Flaco.
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0: Johnny Martínez. La nueva historia. Plaza 5 de mayo. Mano a mano con Ezequiel Flaco este 1 de agosto.
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0: Para el sábado 8, estará ubicado en el área de
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0: Piria 100, verá.
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0: El enviado de Jaque.
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0: el sábado 8 de agosto.
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0: Johnny Martínez.
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0: su conjunto.
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0: Para el sábado 15 de agosto, Johnny Martínez estará ubicado en la noche típica, la discoteca Mari.
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0: Calle 18.
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0: Saludando a mi hermanazo Apolayo, siempre en sintonía.

0: quiero saludar a mi gente.
1: Dice que sea un momento infinito.
0: Gente de la Fonda La Macaraqueña, Marixa. Amigo Vital, Melquiades y Francisco Castillo, el chef. Preparando motores para el 15 de agosto.

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0: chapeado puede dictar la pirámide del domingo. Vamos a dejarle esa misión a Mirta Rodríguez. No tarda por ahí.
1: Después de una ardua noche y madrugada de trabajo, hermano, un merecido desayuno. Así que algo leve, leve. Tortilla frita con un bistec picado. Para pues, esperar que termine el guachapeado. Para poder irme a dormir.
0: Pareciera que tuviera como...

0: Gracias. Saludos hasta la Gran Chorrera. Barriada Villas de San Francisco, la cuadrilla de construcción Juan Cundo. Marco Moisés Saavedra. El Gran Chano, Domi Ariel. Y el mentado Chicharrón. ¿Le gustará Chicharrón a él?
1: Cariño mío. Después de una ardua noche.
0: Haciendo peticiones, aquí está Adal Danito Vargas, el arrollador Apoquinaria Plumas Negras, ternura y pasión. Hago el corte ya por acá. Con esta me despido. Saludos a María, la zona ella.

0: ¡Ay, Ana!
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0: Un poquito de cada una. ¡Complaciendo!
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0: Antes de pedirme, dice Guachapeo, ponte alguito un pedacito y bebiendo en copa. ¿Eh?

0: Me quedan 2 minutos de programación, señores. Voy a complacer entonces. El escorpión de Paretilla, Osvaldo Ayala, para el hombre que está comiendo en el mosquero.
1: ¡Óyeme! ¡Mamacita!
0: Con esta me despido, señores, altamente agradecido con Dios. Con Santa María la Virgen. Con ustedes que son los asiduos seguidores. Gracias mil.
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0: Quiero agradecerle a la familia de patrocinadores que hacen posible que este programa llegue a través de Cribo Estéreo a todos y cada uno de ustedes.
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0: La invitación cordial para que nos continúen con la programación regular.
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0: Ya viene Mirta Rodríguez.
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0: Te espero mañana, mañana viernes, otra edición similar. Regálense un excelente y bendecido jueves.

0: Dice, te invito a mi sopa acá en La Herradura. Saludos para Lilibet Sintonía. Porque te vas y ahora que se está poniendo la cosa buena.
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0: La gente en sintonía, mi abrazo Martín.
1: Flores enviarte.
0: Ahora estoy. Dice, me dejaste por fuera con el caminito viejo. Mañana, sin falta.

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0: tal, mis amores? Muy, pero muy buenos días. Bienvenido a esta su programación, El Julepe, a través de la más alegre Kiwi Estéreo para mi gente. La más cordial bienvenida a nuestro jueves, jueves de trovadores. Sabemos que hoy es un día que te encanta, a mí me encanta, yo sé que a usted también. Y estamos felices de poder compartir cada día, cada programación con cada uno de ustedes. ¡Feliz y bendecido día! Hoy estamos a 30, señores. Ya julio se fue prácticamente. Un día más y ya se nos acaba. Llega el mes maravilloso de agosto. Felicidades a los cumpleañeros del mes de agosto. Vamos a darle gracias a Dios. Cada mañana lo hacemos aquí en la programación que le dedicamos con mucho cariño a ustedes. Gracias, Señor, por este nuevo y maravilloso día de vida que tu presencia nos regala. Que sea para tu gloria, nuestro bien y el de nuestro prójimo. Señor, gracias, gracias, gracias por todo lo que nos das, por todo lo que nos brindas, por cada día de nuestras vidas, por cada momento, por cada respiro, por cada sensación, por cada sentimiento. Gracias, Señor. Porque tenemos un techo donde vivir, tenemos donde laborar, tenemos amigos, tenemos paz, Señor. Necesitamos que tú seas parte de esa paz, que tú nos ayudes a conservar esa paz. Necesitamos que tú, Señor, vivas por siempre en nuestras vidas, en nuestras emociones, en cada paso que demos. Tu presencia es necesaria para nosotros, porque sin ti no podemos vivir. Contigo lo podemos todo, Señor. Te pedimos por cada una de las personas que nos escuchan, por cada una de esas personas que están atribuladas, que están en este momento pasando situaciones difíciles, la pérdida de un amigo, la pérdida de un familiar, pérdidas económicas. Señor, ponemos nuestras situaciones en tus manos, ya sean situaciones incómodas, de trabajo, de pareja, de familia, todo aquello que no nos mantiene con tranquilidad, Señor. Ponemos todas esas inquietudes en tus manos para que encontremos soluciones, para que alivies nuestros dolores y nos sanes, Señor. También te pedimos por nuestros amigos y familiares difuntos, en el nombre de Jesús. Amén. A ver cómo van esos mensajes de texto. 6426-0632. 6426-0632. Acá se cayó el WhatsApp en la computadora. Vamos a ver cómo nos va acá con el celular. A ver, dice por acá. Hola Mirta, buen día, buen día, buen día. Bendecido día para todos. Hasta la chorrera. Familia Saavedra, ¿cómo se llama esa décima de Prudencio Ramos? Bueno. Empecé con Prudencio, se llama la primerita, se llama la hipocresía. No miento. La hipocresía y lo que me dijo un viejo es la otra. Sí, pusimos dos. Mis amores, a ver, más mensajitos acá han llegado. A ver. Mirta, saludos para mi papá Federico Castro, que cumple el día de hoy. Felicidades. Rachel, buenos días, feliz cumpleaños. Dice, a ver, por acá. Mirta, buenos días, bendecido día. Así me gusta, así le encanta la programación, ¿verdad? Rachel, buen día. Por acá, saludos también. En sintonía desde David, San Carlitos, la gente de allá. Saludos y bendiciones. Por acá, un saludo para Moisés, hasta Río Rita, en sintonía del Julepe, compláceme con Sammy Sandra, el solitario. Hoy es jueves de trovadores, mi amor, jueves de trovadores. Ortega, Jorge, Javier, buenos días. Dice Mirta Hermosa, gracias, mi amor. Dice, un saludo para mi gente linda de Jovero y allá en Guánico arriba, de parte de Armando Ortega. Saluditos por acá también, está de cumpleaños, 79 años. Eduardo Castro, un abrazo súper gigante para el señor Eduardo, que está cumpliendo 79 años. ¡Qué bendición! 79 años que no se fuman en pipa. Vamos con más décima, décima de la buena. 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

0: jula perro, ay, sentadito en un taurete. Hola amigos, les habla Erasmito Bultrón, el guerrillero de Herrera. Es para que sigan en sintonía del Julepe con Milta Rodríguez por Cubo Estéreo.
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2: Y aquí vamos, montado en la carreta de Cubo. Julio es un mes muy especial para todos los panameños. Es el tiempo en que nuestras tradiciones cobran más vida, donde la fe, la cultura y el folclore se unen para recordarnos el orgullo de nuestras raíces. Durante este mes celebramos importantes fechas como las festividades de la Virgen del Carmen, patrona de los pescadores y marineros, el Día del Pescador, en honor a quienes trabajan con esfuerzo en nuestros mares, el Día del Niño, dedicado a la alegría de los más pequeños, el Día de la Camisilla y el Sombrero Pintado, símbolos de la elegancia del hombre panameño, y por supuesto el majestuoso Festival Nacional de la Pollera, donde se exalta la prenda típica más hermosa de nuestro país. 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

0: la guitarra sentimental del orgullo de la mesa de San Martín. Tani Navarro está preparado porque el negro hizo con sentimiento el torrente que le brindamos. Tani, a este público lo elogiamos con el torrente de
1: Gallino Lamento. Inicia el tema, el orgullo de la calle abajo de Chitré, el negro Agustín Sombrero Pintor Rodríguez.
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0: Bueno, negro, nos unimos a ese saludo especialísimo a su familia ya. Y que deben estar...
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2: Allí se van a encontrar Kiko Rodríguez y Fran, porque hace tiempo no van a una junta de embarra. Y si hay una guitarra, seguro que...
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0: me siento. 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
1: hoy mañana oigan la mujer.
0: 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Que uno se sienta allá en la orilla a la vuelta. ¿Ah? O una sopa carne. ¿Sí o no? 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

0: inspirado, inspirado el hombre, inspirado.
1: ¡Salten del carro!
0: Buenos días, Abel Mendoza.
1: Sí, sí. Así.

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4: Panamá sigue de cerca el campeonato sub-20 de CONCACAF. El torneo continúa en México con partidos decisivos que definirán a los clasificados a los cuartos de final y a la Copa Mundial sub-20 de la FIFA 2027. Guatemala revive sus opciones en el premundial. La selección Guatemala goleó 4-0 a Antigua y Barbuda y mantiene vivas sus aspiraciones de avanzar en el campeonato sub-20 de CONCACAF.
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0: Mis amores, voy a interrumpir un momentito la programación porque tenemos invitados muy especiales, invitados, oye, del extranjero y todo, para que sepan. Y es que nuestros amigos de Cumming Panamá incorporan a Petro Canadá Lubricants a su portafolio y amplía su oferta para el mercado panameño. Y es por eso que hoy estamos en compañía del señor Ron Serra, gerente comercial de Latinoamérica, de Petro Canadá. Y también tenemos a Endri Lozano, que es el manager de Cummins Panamá. Así que ellos están aquí con nosotros y vamos a conversar un poquito con ellos, ¿verdad? Porque Cummins Panamá acaba de incorporarse a Petro Canadá Lubricants a su portafolio. Así que buenos días, ¿cómo están?
1: Muy buenos días, muchísimas gracias. Desde Toronto les saluda Ron Serra de Petro Canadá Lubricants. Un placer estar aquí presente.
0: Bienvenido, bienvenido, señor Ron. Endri, oiga, ¿qué representa este paso para la empresa y qué beneficios traerá para todos sus clientes?
2: Muchas gracias, Mirta, por la invitación. Mi nombre es Endri Lozada, soy el gerente de Cummins Panamá. Definitivamente, este paso representa una nueva etapa de crecimiento para Cummins Panamá. Incorporamos a nuestro portafolio una marca con reconocimiento internacional por su calidad, innovación y desempeño. Para nuestros clientes, esto significa acceso a lubricantes de alto rendimiento que ayudan a proteger mejor sus equipos, prolongar intervalos de mantenimiento, optimizar la operación y contribuir a la reducción de costos operativos. Es una solución que combina tecnología, confiabilidad y respaldo técnico local. Muchas gracias, Mirta, por la oportunidad.
0: Ay, gracias a ustedes, porque es súper importante. Todos los que tenemos un auto, necesitamos este tipo de información, porque a uno, a veces por estar pues desinformado, no elige bien. Oiga, ¿y qué tipo de industrias y aplicaciones podrán beneficiarse de estas ofertas en Panamá?
2: Adelante, bueno, mi compañero Ron va a responder la consulta.
0: Dado pues que...
1: Muchas gracias. Sí, Mirta, fíjese, el portafolio de Petro Canadá Lubricants es extremadamente amplio, es amplísimo. Nosotros tenemos productos diseñados específicamente, y de hecho somos líderes en lubricación industrial, ¿no? Todo lo que se refiere a generación de energía, todo lo que se refiere a lubricantes y grasas para minería, todo lo que se refiere a compresores de refrigeración en un país tan caliente como Panamá, por ejemplo, de altísimo uso en sistemas de refrigeración. Todos los segmentos de transporte, tanto de transporte pesado para camiones que operan con motores diésel, todo lo que son flotas, y también obviamente para el mercado de automóviles de pasajeros. O sea que nuestra oferta no solamente es para la industria en general, sino también para el panameño del día a día que utiliza sus vehículos y sus automóviles como su herramienta diaria para el trabajo y que quieren protegerlos y darle el mejor rendimiento posible, ¿no?
0: Ah, bueno, mira qué curioso. Nosotros tenemos muchísimos oyentes que son camioneros, que viajan pues a través del país y siempre están en sintonía, se reportan. Y qué buenas noticias para ellos son nuestros camioneros, la gente que también viaja en bus, también nos escuchan mucho los choferes. Se mantienen bien despiertos con nuestra programación, así que a todos ellos les pedimos que presten atención, porque mire, ahora sí van a conseguir buenos lubricantes, ¿ah?
1: Es así, muchas gracias, sí, es verdad, es un público objetivo importantísimo para nosotros. De hecho, es uno de los segmentos más grandes en los que nosotros tenemos participación del mercado a nivel mundial. ¿Y por qué? Porque lo que hacemos es le optimizamos el rendimiento y la operación a estos equipos, a los choferes de autobuses, a los propietarios de autobuses, de flotas de transportes, porque tenemos un producto de altísima calidad, ¿no? Y al ser un producto de altísima calidad, ofrece beneficios muy, muy tangibles en rendimiento, en protección de equipo, en extensión de intervalos de cambio, y todo eso se traduce en ahorros.
0: Claro, Mira, nosotros nos escuchan tantos muleros, tantos camioneros, gente que transporta equipos, que transporta la producción de este país. Así que pongan cuidado, muchachos, escuchen bien, porque también nos gustaría saber cómo será ese proceso para que los clientes puedan acceder a esta nueva línea de productos y qué respaldo técnico van a recibir.
1: Sí, eso lo dejo a Henry que lo conteste. Hemos firmado un acuerdo de distribución con Cummins de Panamá. Y Henry, como gerente de Cummins de Panamá, puede darles todos los detalles de cómo va a funcionar localmente en el mercado panameño. Henry, adelante.
2: Gracias, Ron. Definitivamente una muy buena pregunta, Mirta. Los clientes podrán acceder a esta línea de productos a través de Cummins Panamá y todo nuestro equipo comercial especializado estará atento para brindar todas las soluciones posibles. Nuestro principal valor agregado va más allá del producto. Brindaremos acompañamiento técnico, asesoría en la selección de lubricantes, recomendaciones de aplicación y soporte especializado para ayudar a cada cliente a obtener el máximo desempeño de sus equipos y operaciones.
0: Oye, muy interesante. Qué bueno, qué bueno. ¿Y cuáles son las expectativas de Cummins Panamá con este lanzamiento y qué impacto esperan generar en el mercado panameño?
2: Tenemos expectativas muy altas, muy positivas. Queremos convertirnos en un aliado estratégico para las empresas panameñas, acercando al mercado local una tecnología de clase mundial respaldada por Cummins Panamá bajo el lema hecho en Canadá para que rinda en Panamá. Buscamos demostrar que es posible mejorar la eficiencia, confiabilidad y rentabilidad de las operaciones a través de soluciones de lubricación de alto desempeño.
0: Me gustó el lema, repítamelo.
2: Bajo el lema hecho en Canadá para que rinda en Panamá.
0: Bueno, y hoy es día de rima aquí en Julepe porque hoy es día de verso. ¡Ah, y rimó muy bien! me encanta. Así que bueno, a todos los que nos están escuchando, pues a la gente que está muy enfocada en transporte, ya sea en transporte público, en transporte de equipos, en transporte de nuestra producción agrícola. Bueno, tenemos esta nueva incorporación, un portafolio nuevo, una oferta nueva en el mercado panameño y hay que aprovechar estas innovaciones porque vienen con grandes beneficios. ¿Quisieran agregar algo?
1: Bueno, yo por mi parte... Ajá. No, adelante.
2: Gracias, Mirta. Invitamos a las empresas del país a conocer esta propuesta y descubrir cómo la combinación de calidad canadiense y respaldo local puede marcar una diferencia real en sus operaciones. Y adelante, Ron, con tu comentario.
1: No, gracias. Estamos a tantas miles de kilómetros de distancia que no sabemos, no. ¿Quién estaba por hablar? No, por mi parte es para agradecerle, Mirta, obviamente, a la emisora, esta oportunidad de poder comunicar este acuerdo de distribución que hemos firmado con Cummins de Panamá y a poner a disposición nuestro amplísimo portafolio de productos de extremadamente alta calidad y rendimiento en el mercado panameño. Ponernos al servicio del panameño como tal, al panameño que trabaja arduamente todos los días y que quiere realmente pues, proteger sus herramientas de trabajo, sus equipos en los que trabajan. Un solo tema último antes de despedirme, que también es importante resaltar, aparte de todos los segmentos que hemos mencionado, de las flotas de transporte, generación de energía y todo eso, somos también un líder mundial, Petrocanada Lubricants es un líder mundial en... lubricantes con grado alimenticio. Es una línea que se llama Purity FG y también ofrecemos lubricantes para contacto incidental con alimentos para todas las empresas productoras de alimentos en el mercado panameño.
0: Wow, es una... Bueno, ya yo estoy viendo por acá que ustedes tienen ya más de 80 años, están en 80 países. Es una empresa con una trayectoria amplia y bueno, llega a Panamá y viene con muchos beneficios para la industria panameña. Así que a todos los que nos están escuchando y tienen mucho que ver y utilizar este tipo pues, de diversos productos, es un gran momento para que los prueben, los conozcan y si la gente los quiere conocer, ¿dónde tiene que ir? importante.
2: Sí, muchas gracias por la oportunidad de compartir este importante anuncio con toda tu audiencia, Mitra. Muchas gracias.
0: Gracias a todos ustedes, sí, de verdad, que están desde Canadá, el señor Ron Serra, y también a ti, Endrit Lozano. Muchísimas gracias por la compañía y por toda esta maravillosa información de mucho provecho para cada uno de nuestros panameños. Saludos y que tengan un maravilloso día.
1: Muchísimas gracias.
2: Gracias, buen día.
0: Buen día, saludos. Mis amores, vamos al cambio, ya venimos con más. Bendiciones a todos ustedes. Aprovechen, aprovechen, aprovechen. Conocer, conocer, conocer buenos productos que vienen a Panamá. Vamos al cambio y veo con más de 100.
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6: Mis amores, continuamos con la programación. 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Hoy con algunos mensajitos que vienen llegando a través del 6426-0632. Dice, le confieso que me sacó las lágrimas la décima de Daira Moreno. Ay, sí, una décima. Yo la pongo, yo en verdad, mis amores, yo la pongo poco porque me pongo a llorar, pues. ¿Ustedes no vieron que me quedé calladita aquí? No, hombre. Pero está muy bonita. Dice, buen y bendecido día para cada uno de ustedes. Que la paz de Dios siempre esté en su hogar, en su familia y en ti, en tu vida. Amén. Amén, que así sea, mi corazón. Fernando, buenos días, ¿cómo tú estás?
7: Buenos días, Mirta, póngase el pillo collado. Zapa de aquí, gallinazo, eso está bueno, se dijo. Se dijo a un sueño.
6: Hey, hey, hey, hey. Le gusta esa a él. Fernando, saludos. También tengo saludos por acá, dice Lluvia, bendiciones, Mirta. Mañana juega gordito, sí. Estaba ahí sacándola también. Mirta, estamos lejos para mandarle un mono con puerco ahumado, me muero. Qué cosa más rica desde Chiriquea. Son especialistas en mono. Especialista en mono en Bijao. Dice, buen día, Mirta, bendiciones, mi querida Lía, Edio Barrios en sintonía en la presa número 2, en la Gran Chorrera. Saludos y bendiciones. ¿Cómo anda esa colecta, Nicolás? ¿Cómo vamos? ¿Ah? Nicolás está tratando de conseguir el dinero para comprarse una silla de ruedas eléctrica, señores. Queremos que cooperen con él porque en verdad la necesita. Un hombre echado para adelante, Nicolás. Aquellos que puedan colaborar con él, pues le mandan sus colaboraciones a su teléfono, que es el 6410-3066, 6410-3066, a el mismísimo Nicolás Sáenz. Rachel, saludo, buenos días. Ve, han venido a buscar los huevos. Acuérdense que si mañana no han venido, por lo menos mañana, al final del día, ustedes no han retirado los huevos, yo me toqué llevar o repartirlos aquí, porque un huevo explotaba aquí. ¡Ay, madre! ¿Saben? ¿Saben lo que es un huevo explotado? No, hombre. Mirta, ¿por qué la cambió? ¿Qué cosa, mi amor? Ah, eso fue hace un momento. Eso fue hace un momento. Ya la puse toda, todita. A ver, dice por acá. Saludos al 8500. También tengo saludos. Dice, buen día, saludos para la gente de Tropigás. Saludos. No me pierdo su programa todos los días. Por muchísimos años, siempre en sintonía. Gracias. ¡Oh, saludo! Lidia Esther, ¿cómo está, hombre? Por acá, buen día. Desde Isla Colón, Bocas del Toro. Compláceme con Moyo Cisneros. Hundió el indio potentado. Puso hundió. Arturo, buenos días.
8: Buen día, Mirta Rodríguez. ¿Cómo está? ¿Cómo amanece? Dios la bendiga bien, abundantemente, con mucha, pero mucha salud a ustedes, a su familia y a todos los radioescuchas de Kido Estéreo que sintonizan el ULP. Mirta, por algo, por siempre, que una décima de Florencio Ramos, que se titula El Picaflor, o alguna torrente Mesano Zapatero de Tano Mujica. Gracias, Mirta Rodríguez. Pase excelente día.
6: Vamos a ver si la encuentro por ahí, mi amor. Vamos a ver si la encuentro, Arturo, por acá. Más saluditos. Dice, hola, Mirta. A la gente de Tortí, reportando sintonía. Saludos. Bendiciones. Dice por acá también a Federico. Oye, ¿qué pasó? Federico Castro, que cumple 79 años, hasta Ñajú de Chilibre, de parte de su hijo Eduardo Castro. Saludos y bendiciones. También María del Carmen, buenos días. También un Javier Ortega dice, compláceme con la décima el día que yo me muera, de Miguelito Cano. Y por acá Nicolás Sáenz dice, buenos días, nuevamente anda lenta la colecta. Ay, Dios mío, vamos a ayudar a Nicolás. Dice, lo mío, los busca ahora Mirta, los huevos. Ah, bueno, venga a buscarlo. Mirta, la silla de ruedas. Ay, Dios mío. Esa es otra payora, ahí tengo una puesta ahí payora que no se las puse la vez pasada. Así que vamos a ver qué pasa. Dice por acá, otra vez otro me está pidiendo desde mi silla de rueda. Ay, Dios mío, miren la que yo le tengo aquí. Esta es la del bracito que no pude complacer el jueves pasado. Yo dije que la deuda la pagaba este jueves, así que aquí va el bracito, que también me pone a llorar. Ay, Dios mío. Saludos, doña Ceci, allá en el crisol. Bendiciones.

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4: Ya estamos en la recta final de la programación. Deseamos pues que hayan disfrutado muchísimo el día de hoy. Tuvo así como suave, sabroso. Yo sé que algunos se pusieron a llorar, pero bueno, les debo un par de décimas más. El próximo jueves, María, ya estamos el próximo jueves en agosto. Qué miedo, se acerca mi cumpleaños. Chino, ¿qué me vas a regalar de cumpleaños? ¿Ah? ¿Qué vas a regalar de cumpleaños?
5: Una bolsita de pan de vale.
4: ¿Nada más eso?
5: Una bolsita de pan de vale para que te la tomes en la tarde ahora que está lloviendo con café.
4: ¿Pero nada más eso?
5: Sí, porque ahorita no hay presupuesto, no hay plata.
4: Pues. ¿Pero queso quedando blanco? ¿Uno puede traer de
5: ahí? Ah, queso blanco, de Domitila, Ofi. Un quesito blanco ahí.
4: ¿Quesito blanco con...?
5: Oh, bueno, ¿eh?
4: ¿Cómo no? Queso, yo ese con mejor, quesito y
5: ese
4: rosquita.
5: Es el mejor regalo que yo te puedo dar, mira.
4: Sí.
5: Y
4: sí.
5: Te vaya a contar.
4: Digo, joven, y si te topáis con unos chicharrones... Por ahí, que se alguien dice que, oye, lleva estos chicharrones para allá.
5: Trae chicharrón. Ver, pues. Pero el pan sí te lo puedo prometer. El pan. El pan y el queso te lo puedo prometer.
4: Usted no sea como Ñero, que promete y no cumple, no, como sí, un político.
5: No, yo le...
4: ¿Y cuándo
5: cumples tú?
4: Yo cumplo 30 de septiembre, plena fiesta ya. San Miguel.
5: Chuchi, ¿qué? Si tú... Yo jumado.
4: Tú tenés que trabajar acá ahora. Ay, jodido, porque estoy trabajando. No.
5: 30 de septiembre, San Miguel.
4: Sí, cae como miércoles, jueves.
5: Ah, no, sí. Bueno, dale, yo te voy a conseguir.
4: Yo no sé ni qué día cae.
5: Conseguir pancito.
4: Rosquita. Bueno. Si no hayan de vale.
5: No, pero.
4: Podían de Tito.
5: Yo estoy comprando el pan allá. Por allá, por la barrera Don Bosco. ¿Sabes dónde está?
4: Allá de Tito, pues.
5: De Tito, sí. Allá la señora allá atrás. Ese pan está muy bueno.
4: Heredó la buena sazón. Este
5: pan es muy bueno.
4: Y son familia.
5: Sí, ese pan es bueno.
4: Bueno, yo, y entonces con
5: compite, ese... es mejor que el de la arena.
4: Ah, bueno, no quiero peleas aquí, así que no digas esas cosas. Lo que sí, usted me trae
5: pero
4: queso.
5: Pero yo no estoy diciendo nada malo.
4: No, porque es que después si va a haber competencia. ¿Cuál está más bueno? El de la arena, de Morarillo, entonces estamos problemas. Yo tengo amistad allá en la arena.
5: No, yo sé, pero...
4: ¿Oíste? Entonces,
5: yo discutí con gente de la arena, yo le he dicho que el pan de la arena está bueno, pero ese está más bueno.
4: Ve, yo mejor me voy. Chao. Los quiero mucho. Dejo a Chino con ese problema. Lo dejo aquí con ese problema. Chao, chao.
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0: En la MLS All-Star se enfrentan las estrellas de la Liga MX. Las máximas figuras de la MLS y la Liga MX disputarán una nueva edición del Juego de las Estrellas, uno de los eventos futbolísticos más esperados del verano. Copa Sudamericana define nuevos clasificados. Vasco de Gama e Independiente Medellín protagonizan uno de los encuentros más atractivos de la jornada, en busca del pase a la siguiente ronda.
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0: abrazo, hombre.
1: ¡Uepa! ¡Cómo no! ¡Gonzalo, hombre! ¡Ay, ay, ay! ¡Maestro Grosser! ¡Espérense, muchachos, hombre!

Sí, muy buenos días, amigos oyentes. Así es, Chino. El día de hoy nos encontramos en una nueva programación. 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Y como siempre, trae nuevas noticias. El día de hoy vamos a hablar del suplemento para la energía, el estado del vigor en el caballero, aquellas personas que se sienten pues agotadas físicamente. En el caso del caballero, pues que presenta diabetes, hipertensión y ve pues ciertas fallas dentro de su campo íntimo, ¿ok? De eso vamos a hablar el día de hoy en esta hermosa mañana. 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

0: acompañarme en esta mañana. El día de hoy vamos a hablar de la importancia y del consumo de la vitamina C. Sabemos que muchas personas están teniendo problemas directamente de resfriados constantes, están todo el tiempo resfriados, están con flemas constantes sin motivo aparente. Y cuando les hablo de sin motivo aparente, les hablo de que hay personas que no están resfriadas y están constantemente extrayendo esas flemas de su zona bronquial, de su zona pulmonar, sin estar resfriados. ¿Qué significa esto? Que la persona tiene flemas alojadas en estos órganos tan importantes como los bronquios y los pulmones desde hace mucho tiempo. Hay personas que se resfrían y combaten directamente el virus con fármacos. No dejan que el sistema inmunológico realice su proceso. 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Escuchen bien. Aquellas personas que están todo el tiempo con agotamiento físico, con problemas en la piel, que están debilitados, que se sienten también con su zona dental debilitada, se cepillan, están con sangrados, generalmente sienten su vista borrosa. La vitamina C es indispensable para corregir o prevenir este tipo de afecciones a edades avanzadas. Incluso nuestra vitamina C la pueden tomar niños, adolescentes y el adulto mayor en la etapa longeva. Este suplemento está indicado, repito, para aquellas personas que están constantemente resfriadas, aquellas personas que tienen heridas y tienen pues esa dificultad de cicatrización. Ayuda también con los altos niveles de la presión arterial, regenera directamente la piel, contrarrestando los problemas de arrugas y manchas como el melasma, ¿ok? También ayuda a elevar el sistema inmunitario debido a que contiene magnesio. 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Vamos a una pequeña pausa y seguimos con más.
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0: Así es, Chino, y como hace un instante estábamos platicando de los beneficios de la vitamina C. Este es un suplemento que no está dirigido solamente para el adulto mayor, para el adolescente. La vitamina C es una vitamina indispensable para el buen funcionamiento de cualquier ser humano. Escuchen bien, ayuda a formar el colágeno porque es vital para la piel, para los huesos, para los vasos sanguíneos. Ayuda también porque es un potente antioxidante, nos ayuda a contrarrestar los radicales libres, nos protege de las células dañinas, ¿ok? Que justamente nos ocasionan los radicales libres. También nos ayuda a mejorar las defensas. Ayuda a que nuestro sistema inmunológico pueda combatir infecciones o, escuchen bien, o aquellas enfermedades virales a las que constantemente estamos expuestos todos los días. Contaminación del medio ambiente, la polución, en fin. Aquellas personas pues que no tienen una idea de lo importante que es la vitamina C en nuestro cuerpo, quiero que sepan que ella nos ayuda también en la buena absorción del hierro, a optimizar la asimilación del hierro de origen vegetal en nuestro organismo. Y también nos ayuda a la cicatrización. Hay muchas personas que de repente, pues por una u otra razón, tienen alguna herida y se les dificulta sanar, que cierre. La vitamina C viene reparando esos tejidos y acelera esa curación de heridas de manera rápida e instantánea. Así que es ahí donde nos damos cuenta la importancia de consumir la vitamina C. Es una fuente rica, escuchen bien, que nuestro cuerpo necesita. Hay muchos frutos donde la podemos conseguir, incluso las naranjas, los limones, las mandarinas, ¿ok? Los pómelos. Hay otras frutas como el kiwi, la fresa, la piña, la guayaba. Y si vamos a enfocarnos en vegetales, podemos encontrar la vitamina C en los pimientos rojos, en el brócoli y en las espinacas. 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Nuestra vitamina C tiene colágeno y magnesio, así que es una combinación extraordinaria para la salud ósea, la salud de la piel, de nuestro cabello, de nuestra vista. 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Y bueno, me preguntan aquí, Chino, mire, licenciada, ¿la vitamina C es buena para aquellas personas que sufren de dolores articulares? 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La vitamina C también está indicada para aquellas personas que tienen dolores a nivel articular. Pero ahí no termina todo. 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
3: Señoras y señores, los años no indican la vejez para algunos. Tampoco el ser joven significa estar nuevo. Usted envejece con sus actividades. Si usted deja morir el espíritu, envejeció sin darse cuenta. Por lo tanto, aquí está la inspiración de Ale Calderón Poveda, que dice así: dejen vivir al viejo.

tal, mis amigos? Buenos días. Dice por acá, para ver si me escucho aquí. A ver.

0: Bueno, señoras y señores, buenos días, bienvenidos al programa. Parrata Cochino Monagrillo da inicio a la programación. Bueno, luego de escuchar ahí a la licenciada Yaricela, ahí siempre dando los consejos de salud y bienestar. Bueno, señores, bienvenidos acá a la programación de jueves. Arrancando ya prácticamente el fin de semana. Hoy es 30. Hoy hay dólares.
1: ¡Ay, papachichi!
0: Money cash, tiki.
1: ¡Ay, papachichi!
0: Usted ahora que cobra, usted lo huele y ya, mana. Acuérdese que ese dinero no es suyo. Así que no haga planes, porque eso no es suyo. Eso se debe.
1: ¡Ay, papachichi!
0: ¡Qué tristeza! ¿Eh? O sea, así que vivimos los pobres, ¿qué vamos a hacer?
1: ¡Ay, papachichi!
0: No lo saque a la cartera que se pierde. No lo deposite tampoco porque se lo quita el banco y ni lo va a avisar. Buenos días por la mañana, hombre. Yo no lo voy a poner triste tan temprano, hombre. Le doy la bienvenida a programación de hoy. A todos los que nos escuchan a través de Cubo Estéreo 103.3 Panamá, Darién, Colón y Panamá Oeste. 93.5 Cocle, Veraguas, Herrera y Los Santos. 101.3 Chiriquí, Boca del Toro. Ahí escuchan Cubo Estéreo a nivel nacional. La música típica que te mueve suena aquí. Este es el programa de música típica popular panameña, La Parranda. Saludo para Christopher Travieso y Jeremy Cortés, hasta el Espino de la Chorrera. Dice, no lo voy ni a sacar de la tarjeta. Que te cuida, tienes que tener cuidado porque a veces cuando estás en el banco te lo quita. Que tener cuidado con Humber.
2: Escuchas.
1: ¡Ay, papachichi!
0: Hoy he visto bastante gente sufriendo con eso. Humber no les avisa y patán, les mete un galletazo.
1: ¡Ay, papachichi!
0: Saludos para Alexis Strivi. Saludos, hermano. No, no, y el cash en el bolsillo se va rapidito. Se va rápido. Verdad que la quincena no dura nada, eso no dura nada.

0: Oye, saludando a todos los oyentes a nivel nacional, los que se encuentran ahí, están ahora ahí elaborando, los que están en la avenida, los tipitaxi, como siempre, los fieles oyentes de La Parranda. 6426-0632 en mi línea de cabina para los saludos. Ahí me mandan las notas de voz. Algún comentario, alguna queja. 6426-0632.
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0: Ah, ¿qué pasó tú? ¿Qué pasó aquí? Ay, Dios mío. Aguanta, espera. Algo pasó aquí, ¿eh? ¿Qué pasó? Se ha quitado esta vaina de la nada, mira. Chuzo, espera. Suave, que aquí pasó algo que no sé qué ha pasado. Que de la nada me marcó un error aquí y me quitó la música que estaba poniendo. Dejen vivir al viejo. Bueno, voy a poner esta mientras. A ver, esta.
2: Escudero y los montañeros en Charquito de Ilusiones.
3: ¡Ay, papá!
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0: Si me quitan una canción buena, le pongo otra más buena todavía. ¡Huye, Coqui! Oye, saludo a la gente allá en el kiosco donde Blas, en Alcaldía. ¡Saludos!
4: Queja, Chino. Ayer venía yo en un taxi y un chino panameño, un señor ya, estaba enamorándome. Entonces decía es que él quería una mujer. Andaba buscando una mujer, pero para que le pagara las deudas. O sea, sí, que le pagara el agua, la luz, etcétera, etcétera. ¿Te puedes creer eso? Sí. Era un chino panameño.
0: Sí.
4: Un señor ya, un viejito. Señor.
0: Sí.
4: O sea, los chinos son así. Dime, sí, tú cuéntame a ver si esto es cierto.
0: No, yo también sería como el señor ese. Yo también necesito una que me pague el agua y la luz y todo eso. Para como está la cosa, yo creo que tenemos que buscar gente que nos pague la luz, el agua, el teléfono, todo. Ahí no da. Yo sí le creo, mire, yo pienso que usted debió decirle al chinito que a usted le iba a ir bien con él. Créame que si usted pagaba la luz, el agua, él la iba a querer toda la vida. Ahorita mismo los muchachos que están pagando agua, luz, teléfono y tienen mujer en la casa, están a punto de dejar la que tienen. Y salí huyendo. No aguantan el golpe.
3: ¡Ay, papachichi!
5: Buenos días, Chino.
0: ¡Dímelo!
6: Saludos a la gente allá en el grupo de Brasil, acá de...
5: Y lo más triste, que nada más te llega la notificación por correo. Gracias, hemos recibido el pago.

Y eso que todavía no ha llegado el mensaje de que dice de la luz. El de la luz. El mensajito de la luz. Tiene que pagar la luz, si no lo vamos a cortar.

0: Usted paga todo, usted está contento porque le quedaron $50. Y usted cree que se pagó todo, pero después se le olvidó a usted que tenía que pagar la luz. Y le llega un recordatorio que dice: señor usuario, recuerde que estamos en situación de corte. Haga un abono o pague lo más pronto posible. Hasta que te pone frío.
1: ¡Ay, papachichi!
0: ¡Huye, Coqui! Se fueron los 50 que había ahí.
2: Lindo no correspondiste. 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
0: Oye, saludos a Guadalupe, Polo Atencio, a Tachupampa. De parte de toda su familia de cumpleaños en plena sintonía. Oye, está de cumpleaños. Saludos, Lourdes. Guadalupe, perdón. Saludos, Guadalupe Polo. Saludos de cumpleaños.
3: Quiero mandarle un feliz cumpleaños, parte de...

Oye, tengo saluditos por acá que me llegan. Para saludos para Carlito Villarreal en Arreján. Con placer con Galope de mi caballo Dorindo. Dice por acá. Oh, me ha subido los ánimos. Yo esperanza que chino limpio, ñato y aparte feíto. Pero bueno, la cosa está dura. Buenos días, mi hermano chino. Mándame saludos a mi hermano Omar Sánchez. Allá en Azabás. Oye, saludo para Pille Terreján. 6426-0632, mi línea de cabina. Mándenlo saludos a esta hora, mándenlo la nota de voz, video, lo que sea.

he quedado sin computadora. Se apagó la computadora. Me estaba poniendo la música, pero se apagó. El monitor. Vamos a ver qué hacemos aquí.

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2: Crece la polémica por el plan comercial de la FIFA. UEFA, asociaciones de clubes y aficionados rechazaron la propuesta de la FIFA para abrir el Mundial a inversión privada, al considerar que podría afectar la gobernanza del fútbol. Zinedine Zidane dirigirá a Francia hasta el 2030. La Federación Francesa oficializó a Zinedine Zidane como nuevo entrenador de la selección absoluta, con el objetivo de conquistar el próximo al Mundial.
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0: Ahora sí, regresamos por acá a la parada con Chino Moragrillo. Oye, me había ido unos minutos porque estaba viendo aquí, se me apagó de la nada la computadora. Tuve que poner el automático. El piloto automático, se me apagó el avión aquí. Pero pudimos rescatarlo. Bueno, regresamos por acá a la parada con Chino Moragrillo. Oh, si me pasa, vaina mía.
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0: Ahora sí voy a estar mandándole los saluditos, porque los saluditos se habían ido, porque se había ido la computadora.

0: Bueno, señores, hoy vamos para la Tlapa. Hoy vamos para la Tlapa, para allá, para... Hoy voy a ir para la Tlapa a ver el, la Feria Artesanía. Voy a darme la vuelta hoy por allá. Hoy jueves para ir a la Feria de Artesanía. Hay que apoyar, colaborar los artesanos.
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0: 6426-0632 para que usted me mande los saludos. Ahí comparte conmigo a través de la radio. Manda los saluditos, las notas de voz, lo que usted quiera.
2: ¿Qué tal, Pilinín? Saludo. A reportar sintonía desde acá de Unión de Azuero, Chepo. Gente buena por ti.
1: ¡Ay, papá!
0: Mucho toro, primo. ¿Qué dice mi hermanazo Luis Quintero? ¿Qué dice el farmacéutico? Otra que está en sintonía.
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0: ¿Y es más? Yesenia. Pasó Yesenia.
1: Ay,
0: en sintonía, Arquímedes González, hasta la gana.

0: me está matando. Oye, saludo para acá, para Jorgito, hasta San Carlitos. San Carlitos de David. Saludo a la gente por allá, por David Chiriquí. 101.3.
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0: Oye, soñé. Dice por acá, buenos días, chino. Soñé con tres burros. ¿Qué puede ser? Diablo, coño.
2: Hola, grupo, ¿no quieren helado?
0: ¡Ay, pero primo, usted qué hace soñando con burro!
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0: Oye, ¿qué dice el amigo Nelson hasta Chilibre? Mucho toro, ah.
3: De mucho toro, primo.
4: Azoca, Cristel Ceballos.
0: Lo que queda.
4: ¡Sí, vamos!
0: Ese hermanazo Armando Coca-Cola va rumbo a la trapa ahora ahí con nosotros por allá a darse la vuelta.
5: Quiero mandar un cordial saludo a Delfín Cervantista, a Tafraima Reyes y a Brasil.
0: Saludos. Saludos a toda la gente por acá que nos contactan a esta hora de la tarde, 6426-0632. Buenas tardes, chino. El doctor Guillermo en sintonía del consultorio. Saludos, doctor. Es el amigo del diésel.
4: El amigo
0: Edwin también nos reporta sintonía.

0: Oye, la fiesta de Chepo ya empezó, ¿ah? La gente que está celebrando allá San Cristobita, en Llano del Chepo, la fiesta más larga del mundo mundial. Casi un mes de fiesta la gente allá en Chepo. La gente tiene mucha plata. ¡Huye, Coqui! Yo no quisiera vivir en Chepo porque yo no aguantaría esas patronales. Son 30 días de patronales. Eso hay que tener plata.
1: ¡Ay, papá! ¡Chichi!
0: Allá mi hermano Cheo, que este tiene plata.

0: señor.
1: ¿Qué dice mi hermanazo Tommy Narváez? ¿Qué dice mi hermano? Saludo, mi hermanazo Tommy Narváez. Este radiador, esto me lo reporta sintonía. Está ahora, saludo, hermano. Se por acá reportando sintonía Edwin Quintero. ¿Qué es lo que es, hermanito? Saludo. Voy al cambio comercial y regreso con éxito. Voy a poner puras melodías hoy, pretty jueves, para que arranque el fin de semana. Hoy es 30. La gente tiene plata, Tommy. Que la gente vaya a arreglar sus radiadores allá donde Tommy, hombre.
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8: 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Julio es un mes muy especial para todos los panameños. Es el tiempo en que nuestras tradiciones cobran más vida, donde la fe, la cultura y el folclore se unen para recordarnos el orgullo de nuestras raíces. Durante este mes celebramos importantes fechas como las festividades de la Virgen del Carmen, patrona de los pescadores y marineros, el Día del Pescador, en honor a quienes trabajan con esfuerzo en nuestros mares, el Día del Niño, dedicado a la alegría de los más pequeños, el Día de la Camisilla y el Sombrero Pintado, símbolos de la elegancia del hombre panameño. Y por supuesto, el majestuoso Festival Nacional de la Pollera, donde se exalta la prenda típica más hermosa de nuestro país. Y por supuesto, vivimos con gran devoción las tradicionales fiestas de Santa Librada, patrona de las tablas, una celebración que reúne la fe, la música, las costumbres y el espíritu alegre del pueblo panameño. Y por supuesto, de todos los tableños. En Montado en la Carreta nos unimos a esta gran fiesta para llevar hasta sus hogares lo mejor de nuestra música típica, nuestras tradiciones y el legado de quienes han hecho grande folclore panameño. Así que acomódese, súbase en la carreta, celebremos juntos este hermoso mes, el mes de julio, donde Panamá se viste de tradiciones, orgullo y cultura. 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
2: Clase melodía acabo yo de poner aquí, hombre. Allá la pe. Ese mío de Dios Barrio, saludos. Yelone, no Vargas.

0: saludo a los hermanos Reborte, Atariano de Chepo, que están, dice por acá, están de fiesta, de parte de Carlos Mendoza, desde Huacuco, saludos. Oh, apareció el hombre de los 40 bollos, ah.
1: ¿Dónde fue el destino de Monagrillo? El sultán de 40 bollos en sintonía de Home Stereo, ¿eh?

6-3-2. 12:22 minutos en la ciudad de Panamá, desde aquí, desde la Ricardo Miró, Cubo Estéreo, para todo Panamá completo. 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

0: ¿Qué dice mi hermanazo Armando Coca-Cola? ¿Qué estará pasando ahorita mismo en Pocri? A esta hora. ¿Qué estará pasando, papé? ¿Qué va a estar pasando en Pocri? Ahorita mismo en Pocri. Usted escucha esto, mira. Saludos para Adelaida, Cerrut, hasta la calzada larga. Piececita, ¿no? Bárbara. Piececita muy brava.
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0: Bueno, la parranda los invita hoy para que se den la vueltita por allá por... si usted está buscando hoy que cobró, hoy quiere darse una vueltita por la avenida, yo le voy a recomendar que se dé la vuelta por la Feria Artesanía. Hoy está Ulpiano Vergara, creo que está tocando hoy en vivo, gratis. Bueno, usted paga la entrada ahí, valen como $3. Y ahí ve las cosas y apoya y se come un pastelito, y ve al artista y saca a la señora a la casa. Tiene todo el día encerrada ahí. Vela ya, deje la pereza. ¿Sí o no, verdad? Señora, diga, hazle caso al chino.
2: ¡Ay, papachichi!
0: Usted, señora, que está en la casa, usted dígale por delante, ve, quiero que me lleves hoy a la Tlapa. Que quiero ir a ver, no a comprar, a ver, porque plata no hay para comprar. Pero no importa, usted dígale que usted quiere ir. Que se gaste $10 nada más. Te va a la Tlapa, entra, paga sus $3, empieza a ver todas las artesanías, todas las cosas bonitas que hay ahí. Después se queda un ratito por ahí, va a ver en el escenario, ahí está Ulpiano Vergara, es gratis. Y hace como a las 10 de la casa, se va para la casa, se come otro pastelito más para que vayan, ya en la casa no hay comida. Y ya pasan todo el día y se distraeron. No se queda en la casa.
2: ¡Ay, papachichi!
0: Señores, esos temitas en el suspiro, casualmente, sí. Ahí mismito. La Clarita. Un rincón de lo nuestro. Y si de repente usted está en la avenida y todavía quiere más rumba, yo le recomiendo entonces que se vaya después para Vibra, aquí en Vista Hermosa, que está Jonathan Chávez. Oye, que quiere bailar típico, Jonathan Chávez en Vibra.
2: ¡Ay, papachichi!
0: Así que ya saben, yo aquí siempre le doy los datos para dónde es el Winty Piquero. Señor.
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0: Saludos para el travieso Cortés y Jeremy en plena sintonía. Saludos.

0: Mariachi.
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Oye, saludos a los amigos del restaurante Preso Santeño. Nos reporta sintonía a todos los chicos allí. Mujeres que trabajan ahí. Las cocineras. Buenas, los cocineros. Buen trabajo, ah. Oye, saludos para Edward Menchaquita Docu. El bebé Quirito Valdés. Saludos, muchachos.

Tremendo este tema de Manuel Lenito Vargas. Voy a ir al cambio comercial y regreso con más éxitos en la mañana de hoy. Aquí en La Parranda con el Chino. Pero antes quiero comentar.

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0: 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Oh, yo sí leo la mención de bonita.
1: ¡Ay, papachichi!
0: Que dame premio, como yo leo las menciones, con las comas, con las expresiones, todo. Bárbaro, monagrillo. ¿Qué pasó, Abel? Saludos, mi hermano. La gente allá de la soldadura Mendoza. Compláceme con Se Fue y Me Dejó y No Me Vuelvo a Enamorar. Bárbaro, toro. Saludos, mi hermano. Allá la gente del taller de soldadura Mendoza. Voy al cambio comercial y cuando vengo, vengo con una melodía buena. Voy y vengo, voy y regreso.
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0: Sigo por acá saludando a todos los oyentes a esta hora de la tarde. 12:38 minutos a esta hora de la tarde. La gente ya metiéndole duro al pebre. Metiéndole duro a la sopa. Al pollo guisado. Al arroz con algo. Oye, saludo para Lucas hasta Bugaba. Nos reporta sintonía. Buenas tardes, saludos para el señor Israel hasta Casa de Materiales de calle 50. ¿Qué pasó, Israel? ¿Israel? Dímelo, Israel. Dímelo, hermano.
1: Ten mucho toro, primo.
0: Dice la gente de Casa de Materiales, hombre. ¿Qué dice el gerente general? Mire, que digo yo, que eso pa.
1: Dice, ten mucho toro, mi mente, primo.
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0: Chino Monagrillo, ¿cómo anda? Soy fiel oyente. Una pregunta, ¿has traído algún día? Vienen los DJs. Van a venir, pero lo que pasa es que los DJs que yo quiero traer para acá, los sábados, yo traigo los DJs, son los sábados. Pero es que esos toman aguardiente y después no se paran. Esos son muchachos nuevos que no aguantan aguardiente.
2: Conmigo.
0: No se paran. Cuando le digo que es a las 9 de la mañana, dice, chuleta, Chino, no puedo ir para allá, que no sé qué. Eva, no sirven para nada, hombre. Oiga, después, hablando de todo un poquito, yo en antes estaba viendo un video. Díganme ustedes si no les ha pasado. En antes estaba viendo un video de que uno no debe levantarse así de viaje. Cuando está dormido, que uno no se levanta así de viaje porque a uno se le van las luces. Estaba viendo un video de una muchacha que estaba acostada ahí, se levantó, no, agarró el celular, chateó algo y se paró rapidito y llegó a la puerta y volteó las patas. Se le fueron las luces. ¿Qué será lo que sucederá en el cuerpo, no? A mí me ha pasado. A veces que uno chuleta, ¿qué pasa? Queda uno como mareado. Yo pienso que, no sé, ¿será que el azúcar? ¿Qué será lo que sucede, ah? No sé si es que hay alguien que le ha pasado, le hayan dicho al médico. Eso pasa mucho a veces. Uno cuando anda así, que se para rápido, todo, se para así acelerado, se descompensa uno, se desmaya. ¡Ay! ¿Por qué será que pasa esa vaina?
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0: ¿Qué será lo que sucede en el cuerpo humano? En ese momento pensé en eso, pero usted tiene la razón, se quedan sin oxígeno. ¿Qué dicen los pelados de Latin Zone? Saludo a toda la pandilla de Latin Zone. Oye, dice por acá, saludos para el grupo de Guariznaki, de parte del profe Ricky Ramos, en sintonía total. El grupo de los Guariznaki.
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0: Saludos para la señora Celinda hasta Gonzalillo, sector 10, siempre en sintonía.
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0: la gente allá en Caridonia, edificio Poli. ¡Vaya, José! ¿Cómo anda, José?
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0: La gente que vive por allá por Guabón, Guabú, Colón, ¿dónde es Guabón? ¿Qué dice, amigo? ¿Cómo no? Ah, ya, ya, nada, yo no sabía, muy bien, que conoce a mi familia. Saludos, saludos para usted, ¿me? Dice José que eso le pasa a uno cuando está engomado. No, eso no le pasa a uno cuando está engomado nada.
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0: Eso le pasa a cualquiera que se para apurado.

0: Oye, para los que me están preguntando cómo va la tabla de posiciones de la jornada sub-23.
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0: Vamos a ver para ver lo que dice por acá los pelados.
2: Este segundo fin de semana, Agüero, Boca, no te puede más. Oeste con 2 ganados, 1 perdido. Mientras que Cocle, Panamá Metro y la preselección juvenil tienen 1 ganado, 2 perdidos.
0: Bueno, mis amigos de Cutarrazo, dice por acá que lo que van liderando la tabla es Azuero, por supuesto. Bocas del Toro después viene ahí, Panamá Oeste, Cocle, Panamá Metro y la selección juvenil. Están de último ahí. Por ahora. Lo que dice por acá.

0: Ah, pero eso que yo acabo de poner, entonces esto es viejo. Porque aquí estoy leyendo que... Aquí, hace 4 días, vamos allá. Esta sí me va a dar la información.
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0: Ok, ahora sí, aquí tengo la información. Va Panamá Metro, sí. Va de primero. Mira tú. Chiriquí Occidente va de segundo. Coclé va de tercero. Azuero va de cuarto. Panamá U18 de quinto. Y Panamá Oeste de sexto.
1: 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Aunque presiento que en total...
0: Así está la tabla.

0: Gracias, saludo para Jairo Galvez, full sintonía, hermano, saludo para ustedes. Que dicen los exportuarios, fresquito, bola, bola de humo, candelilla, coyote, laterino y mandibulín. En sintonía, saludo muchachos.
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0: Ahí te Mechaquita Doku. Sentí. Saludo, mi hermano.
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0: Me tengo que ir al cambio comercial y regreso. Oye, vengo a la parte final del programa prácticamente ya. Ni me he dado cuenta, se acabó esta vaina.
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0: Ojo.
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3: 60 minutos del mejor exponente de la cumbia típica en Panamá a través de las frecuencias de Cubo Estéreo, Alfredo Fellón Escudero, Leonidas Moreno y su salsa montañera. El compa Ariel les saluda. Sean todos bienvenidos, buenas tardes.
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2: Bueno, y mucha atención porque la salsa montañera de Fellón Escudero va a estar este jueves 30 en la terminal VIP en Tocumen y el viernes 31 de julio en el Jardín Belkis en Villa Rosario de Capira, el sábado 1 de agosto en el Jardín El Rumbón en Santiago de Veraguas y el domingo 2 en el Jardín Suri en Las Garzas en Panamá Este.
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1: Saludos para toda esa gente que siempre nos sintoniza a través de las frecuencias de Q Estéreo y la programación de la descarga montañera. Especialmente saludos para el amigo Edio Barrios en la pesa número 2 de la Gran Chorrera. Mi compay Martín Magallón ahí en Franfil. Saludos también para el Chava Guineo Primitivo y su carnal Encarnación, que siempre nos sintoniza a la 1 de la tarde aquí mismito en Q Estéreo. Oye, saludos también para el amigo Félix Aguilar en el sector 9 de Gonzalillo, la mamacita Claudia allá también en Panamá Norte en Las Cumbres. Gracias por acompañarnos. Hoy el teniente Humberto Chance me estaba quedando allá en Taimatí del Darién. Saludos, teniente, gracias por estar en sintonía.

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8: La salsa montañera de Fello Escudero se va a estar presentando este jueves 30 en la terminal VIP en Tocumen, para el viernes 31 en el Jardín Belkis en Villa Rosario de Capira, y el 1 de agosto en el Jardín El Rumbón en Santiago de Veraguas, el domingo 2 de agosto en el Jardín Suri en Las Garzas en Panamá Este.
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agradeciendo la sintonía de todo corazón, invitándoles para el día de mañana, Dios primero, 1:00 p.m, a través de las frecuencias de Q Estéreo. Tenemos una cita aquí con los éxitos de Feyón Escudero, Leonidas Moreno y su salsa montañera. En breve estaré de retorno con el 15-9, los éxitos de Vladimir Atencio y toda su agrupación, El Manantial de Amor.

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3: Estamos en vuelta con los éxitos del Team que le canta a Panamá, el Team que evoluciona. Vladimir Atencio y toda su agrupación, el Manantial de Amor. Como siempre, estamos dispuestos a complacerles en el 6426-0632, nuestro WhatsApp de cabina.
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2: Oye, mucha atención porque Vladimir Atencio y su agrupación El Manantial de Amor va a estar este próximo viernes 31 ahí en el Baco de la Pintada en Coclé, el sábado 1 de agosto en las patronales de Santiago Apóstol, allá en el Jardín El Rumbón, en un triple mano a mano. Por supuesto va a estar Vladimir Atencio y su agrupación El Manantial de Amor, junto a Alfredo Fellón Escudero, Leonidas Moreno y su salsa montañera, Neno Vargas, Euris de la Rosa y La Maquinaria Plumas Negras, este sábado 1 de agosto en el Jardín El Rumbón. El domingo 2, Vladimir Atencio se estará presentando en el Jardín El Rumbón nuevamente, en esta ocasión mano a mano, con Víctor Bernal y su conjunto Inspiración Santeña. El próximo 9 de agosto, todo terreno veragüense, en el Jardín Yanilis, en Alto Lindo de Chilibre.

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6: Estamos en el 6426-0632. El compa Ariel le saluda. Buenas tardes.

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7: Y mañana viernes 31 de julio, Vladimir Atencio se estará presentando en el Baco de La Pintada, ahí en Coclé. El sábado 1 de agosto, celebrando las patronales de Santiago Apóstol, en el Jardín El Rumbón, en Tarima, Vladimir Atencio, su agrupación El Manantial de Amor, junto a Alfredo Fellón Escudero y su salsa montañera, Nenito Vargas, Euris de la Rosa y la maquinaria Plumas Negras. El domingo 2, Vladimir Atencio retorna nuevamente al Jardín El Rumbón, en esta ocasión compartiendo tarimas con Víctor Bernal y su conjunto Inspiración Santeña. El próximo 9 de agosto se estará presentando en el Jardín Yanilis, en Alto Lindo de Chilibre.
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Queremos agradecer la sintonía e invitarles para el día de mañana viernes en punto 2 de la tarde aquí mismito en Kibo Estéreo. Tenemos una cita con los éxitos del todoterreno veragüense Vladimir Otis y su agrupación El Manantial de Amor. En breve estará con ustedes Leonela Delgado para llevarles la alegría típica.

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2: Estas son las noticias deportivas más importantes de Panamá y el mundo. El Fulo Martínez cambia de club en Europa. El volante panameño Edgar Joel El Fulo Martínez fue anunciado como nuevo refuerzo de un club europeo, donde compartirá equipo con el defensor César Blackman. Josep Pacheco jugará en la primera división de Eslovaquia. El defensor panameño fue presentado oficialmente como nuevo jugador del DAC 1904, dando un importante paso en su carrera internacional.
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8: 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Julio es un mes muy especial para todos los panameños. Es el tiempo en que nuestras tradiciones cobran más vida, donde la fe, la cultura y el folclore se unen para recordarnos el orgullo de nuestras raíces. Durante este mes celebramos importantes fechas como las festividades de la Virgen del Carmen, patrona de los pescadores y marineros, el Día del Pescador, en honor a quienes trabajan con esfuerzo en nuestros mares, el Día del Niño, dedicado a la alegría de los más pequeños, el Día de la Camisilla y el Sombrero Pintado, símbolos de la elegancia del hombre panameño, y por supuesto el majestuoso Festival Nacional de la Pollera, donde se exalta la prenda típica más hermosa de nuestro país. Y por supuesto, vivimos con gran devoción las tradicionales fiestas de Santa Librada, patrona de las tablas, una celebración que reúne la fe, la música, las costumbres y el espíritu alegre del pueblo panameño, y por supuesto de todos los tableños. 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Así que acomódese, súbase en la carreta, celebremos juntos este hermoso mes, el mes de julio, donde Panamá se viste de tradiciones, orgullo y cultura. Esto es Montado en la Carreta con el Chino Monagrillo. ¡Ey, ey, ey! ¡Oh, oh!
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